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bien, amigos, ahí estábamos escuchando ese buen tema musical y ya con esto comenzamos, arrancamos la edición de Las Rancheritas hoy día. Chiquillos, ¿cómo están, amigos? Un gusto de estar compartiendo con ustedes, ¿cierto? 20 horas con 14 minutitos ya. ¿Qué están haciendo hasta ahora? Saludos para Bartolomé. Hoy día está dramático, Bartolomé. Sí, pues. ¿Bartolomé o no hoy día? Sí, estoy perdido yo. A ver. Veamos de inmediato a Bartolomé. No, sí, Bartolomé, sí, tenía toda la razón. Ah, toda la razón. Saludos, Bartolomé. Saludos, amigo. Que le vaya estupendamente bien. Saludos, chiquillos. Bueno, por acá acompañándoles con Ferretería Los Lagos, así que hasta las 21:30 vamos a estar con buena música. Ya estábamos escuchando un buen tema musical ahí, el Viagra, para algunos amigos que yo conozco. Sí. Y vamos a irnos con otros temitas por acá que ya están, listos para comenzar a escucharlos hoy día, ¿cierto? Claro, pues sí que hay que irse con tutti, no más, maestro. Vamos a tener buena música con Los Manantiales, con el Antonio Aguilar, con Eliseo Guevara, El Llanero, ¿cierto? Claro, Los Forasteros del Valle también son, no sé, hay altos temas bonitos, ciertos temas que ustedes mismos nos piden durante todos los días, ¿ah? Así que ahí está. Le mandamos un saludo muy grande. Entonces, José Luis por acá me dice: hola, tiene un tema de Escala Tropical de Linares. Vamos a ver si tenemos algo, ¿ah? Y si lo tenemos, lo ponemos.

bonito, qué bonita canción, qué bonitos éxitos a esta hora, por supuesto, con Ferretería Los Lagos. 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Ferretería Los Lagos, con despacho en toda la región y llegamos a todas partes, así que estamos listos para iniciar la escucha de otra canción que nos habían pedido. Acá está Los Tucanes de Tijuana.

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1: Es la hora 20:38.
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Bueno, seguimos acompañándoles en esta jornada. Ya son las 20 horas 47 minutos. 20 horas 47 minutos acá en la Radio Magistral, por supuesto. Y les enviamos un cariñoso saludo a todas las personas que están por ahí en la sintonía, ¿cierto? Disfrutando con nosotros. Oye, por acá tenemos también un saludo muy grande para todos nuestros amigos que están por ahí en la sintonía. En especial, ¿para quién? Para nuestro amigo Reinaldo Penchulef, el Murci. ¿Cómo está, compadre? Saludos, saludos, ¿ah? Sí, por ahí por las redes sociales me anduvo molestando delante, ¿ah? Sí, le mando un saludo grande. Oye, también a Francisco Neira, un saludo muy especial. Y a Pablito Neira, que están por ahí en la sintonía, chiquillos. Un abrazo grande en esta edición del programa aquí en Galvarino, por supuesto. Oye, Pablito, hace rato que no lo veía, compadre. Le mando un abrazo muy grande, amigo mío. Que disfruten nomás, ¿cierto? Que tenga un feliz regreso. Y, por supuesto, ¿ah? Que disfruten de la programación en esta jornada junto a nosotros. Con Ferretería Los Lagos. Nuevamente, saludos para Reinaldo, compadre. Un abrazo para Reinaldo Benchulef, para Francisco Neira y Pablito Neira, que están en sintonía. Oye, le mandamos un saludo, chiquillo. Vota que estamos a buen forraje por allá. Sí, le mandamos un saludo grande, compadre. Vota que bueno verlos por ahí, viejo. ¿Ya? Ojalá nos veamos de nuevo por ahí en alguna fiestoca, alguna cosita por ahí, ¿no? ¿Quién sabe? Ya, le mandamos un abrazo entonces, grande, grande, compadrito. Cuídense mucho, ¿ah? ¿Eh? Y cuídenme a Reinaldo también, ¿ah? ¿Eh? Sí, cuídenmelo, ¿no? Ese torito de exportación, compadre. Ah, así que, por favor, ¿ah? ¿Eh? Le mandamos un abrazo muy grande a toda la gente de los sectores, de Antonio Peña y Pire en especial, ¿cierto? Toda la gente que está por ahí viviendo en estos momentos el programa de nuestra jornada junto a la magistral, ¿ah? ¿Eh? Saludos, chiquillos, de verdad, con mucho cariño para Francisco Neira, para Pablito Neira y para Reinaldo Penchulef, que están en la sintonía, chiquillos. Aquí está la música. Estas son las potrancas, viejo. Para saludarlos con cariño, mi viejito.

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1: Es la hora 21. Un minuto.
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así seguimos acompañándoles en vivo y en directo en esta jornada, por supuesto. Ya son exactamente las 21:11. 21:11. 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Maestro, amigo, amiga, mañana, vamos a tener consejo municipal temprano en la mañana, así que los vamos a dejar conectados con Chol Chol mañana para que ustedes puedan seguir disfrutando de nuestra programación. Se nos cuenta el tiro, obviamente, y después tenemos... comisión, así que vamos a tratar de en la medida de lo posible llegar acá a la radio, ¿cierto? En algún momento de la tarde, ¿ya? 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Aprendiste a volar, así que nos dice los llaneros de la

vamos a continuar con la programación en vivo y en directo, ya lo saben, ¿eh? Sí, siempre, todos los días, una bonita celebración. Entregamos todos los días ahí con buena música para toda la gente que está compartiendo, está de cumpleaños, está con alguna celebración en especial. Bueno, todo eso, pues usted sabe, siempre va a poder contar con nosotros. 45-251-3128 también ahí está el teléfono para que ustedes se comuniquen. Ya, quiero un tema de Escala Tropical de Linares, dice por acá, Escala Tropical. Vamos a ver si lo tenemos, ¿ah? ¿Eh? Sí. Me mandó una cuestión por ahí por el WhatsApp, pero no. Ya, aquí tenemos el grupo Escala de Linares, compadre. ¿Con qué? Con el grillo nos vamos a ir, ¿no? El grillito, ya, perfecto. Nos vamos con esto. Ahí está ahora.

0: Es la hora 21:28.
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21:55, saludando a todos quienes se van integrando a la sintonía de la radio, comenzando ya este lindo bloque de romántico. Le mandamos mucho cariño a todos los románticos que están ya conectados en la 93.9 en la comuna de Galvarino, 91.1 en la comuna de Cholchol y en Traiguén a través de la 101.3 en Radio Magistral FM. Pero saludamos ya a nuestros auspiciadores que nos acompañan todas las noches ahí. 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Bueno, tenemos un lindo programa, como siempre estamos de lunes a jueves, de las 11 a las 12 tenemos recuerdos, estaremos con un tema interesante, como todas las noches hacemos la invitación, para que te quedes junto a nosotros.

0: Es la hora 22 en punto.
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las 10 de la noche, ya con 5 minutos, recordándole que estamos siempre junto a Don Agustín. 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Bueno, recordarte que nos puedes escribir, nos puedes llamar al 452-4257-53. También hay el más 569-5951-0592. 59-51-0592. Viene ahí al 452-42-57-53.

10 de la noche ya con 18 minutos y estaba ese tema solicitado por acá de Laura Pausini al 45 242 57 53. Bueno, recuerda que puedes programar, puedes ponerte en contacto con la radio acá en los estudios de la radio en la ciudad de Traiguén, a el 45 242 57 53. Bueno, Luguito, ya vamos a estar, ¿no es cierto?, ahí con el tema de la noche, como siempre. Siempre tenemos temas interesantes con respecto al amor, el desamor, ahí para que te quedes con nosotros siempre. Tenemos temas del amor y del desamor. Si te interesa, te quedas un ratito más con nosotros. Hoy día vamos a tratar el tema ¿cómo rehace la vida tu ex? Buen tema, ¿eh? Realmente buenísimo. Bueno, 10 de la noche ya con 19 minutos. Las 10 de la noche ya con 19 minutos.

10 de la noche, ya con 28 minutos, y estábamos escuchando a Álvaro Torres con el temita de Guido, Esperando por Ti. 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Bueno, luego ya vamos a estar con el tema de la noche y me vieron un tema de Tommy Torres por acá. Nunca imaginé.

0: los 10 de la noche ya con 34 minutos. 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
0: Bueno, siempre tratamos un tema todas las noches. Saludo para quienes se van integrando. Por acá me saludan, ¿eh? Saludo, dice por acá, si fuera posible, si alcanza un temita de Bian Jovi, dice por acá. Gracias. Y me pidieron un tema de Luis Fonsi, ¿eh? Viviendo el ayer se llama el tema de Luis Fonsi, solicitado por acá. Te escucho, muy bueno tu programa, dice, me encanta, lo escucho siempre. Bueno, estaba comentando, siempre tenemos temas interesantes todas las noches, chicos. Y bueno, en esta oportunidad vamos a ver el tema de los ex, cómo rehacen la vida. O tú mismo, si eres un ex, ¿no es cierto? Ahí cómo puedes rehacer tu vida sin pensar en lo que ha ocurrido. Algunas personas lo hacen. Para algunas personas resulta muy difícil aceptar que su ex rehaga su vida. Una nueva relación con otra persona. Y a veces es fácil para ellos. Cuando un ex rehace su vida y nos duele el que haya sido capaz de pasar página, se debe una sencilla razón. Somos nosotros los que seguimos atascados en un capítulo personal. No haber realizado un duelo adecuado, haber aceptado la situación, nos sitúa en un complejo territorio de sufrimientos y caos en nuestra vida. Es necesario tomar conciencia de este hecho y saber dejar ir. Forma madura, consciente. Cabe decir también, sin duda, que este tipo de dinámica, realidades personales son muy comunes hoy en día. Ver cómo quien fue nuestra pareja inicia una nueva etapa con otra persona puede ser a veces doloroso pensarlo. Sin embargo, ese dolor debe ser puntual, momentáneo. Debemos asumir que cada uno tomamos caminos propios, que la vida avanza y que nuestra dinámica en la vida, que tenemos muchas responsabilidades y tenemos que reconstruir día a día nuestra felicidad, nuestras vidas, y no somos a veces capaces de hacerlo. A veces nos estancamos y a veces reabrir emociones, heridas que debían haber sanado hace rato ya, cerrado a tiempo, no se ha hecho, y a veces se quedan ahí, como se dice, viviendo del pasado. Pero a veces, ¿por qué nos duele tanto cuando el ex rehace su vida? Ese sentir dolor es normal. Alargar a veces el sufrimiento de forma crónica, ese no lo es. Tampoco es saludable ni permisible acumular sentimientos de rabia, despecho. Bueno, estas emociones nos estancan aún más en estos estados negativos, donde en muchos casos podemos derivar en una depresión, y ha ocurrido, muchas personas caen en depresión. Una relación afectiva que se da a través de una conexión emocional muy profunda. A veces no somos capaces de asimilarlo y nos quedamos ahí, atascados, y a veces nos cuesta salir y a veces caemos en una tremenda depresión. El dolor es real y, como tal, a veces también debe sanar, como todo dolor. Solo así nos permitiremos reiniciar una vez más nuestras vidas, nuestra integridad, y dejar atrás el sufrimiento y hacer todo esto un crecimiento personal. Puede que nos lleve semanas, meses, incluso años, pero lo cierto es que todos necesitamos atravesar estas etapas denominadas duelo. Lleva un nombre a veces parecido a cuando fallece alguien muy cercano, porque significa que debemos aceptar que esa persona no estará más a nuestro lado. No importa quién decidió que la relación termine, incluso en aquellos que han dado el gran paso de separarse en una etapa que a lo mejor no daba para más, una etapa de sufrimiento, de idas, de venir, de peleas constantes, de arreglos, de conversaciones, y al final terminaban en lo mismo. Y uno de los dos decidió dar ese gran paso en la vida de finalizar, darle el paso al costado, aceptar que ningún dolor es para siempre y que se puede seguir adelante, aunque ese individuo ya no forme parte de nuestro presente o nuestro futuro, simplemente se quedó a mitad de camino, como se dice, y ahora es una pieza del pasado. A veces hay que vivir estos duelos y no cometer los errores. Nadie puede garantizar que aun cuando creamos que ya estamos curados, tengamos recaída o momentos tristezas asociados a esta pérdida, por lo que es cierto que a veces tenemos que dar el paso y empezar a sanar estas grandes heridas. A veces la dinámica puede llegar a consumirnos a tal punto de desarrollar conductas masoquistas, en donde visitamos a todos los perfiles de las personas, buscamos por todos lados, en redes sociales, con nombres, etc. A veces nos enojamos con nosotros mismos y convertimos esto en un vicio y al final nos seguimos haciendo daño. Es por ello que transitar, superar el duelo apropiadamente, debemos evitar cualquier contacto con estas, con estos perfiles que hagan ilusión a una ex pareja. Nadie dice que es fácil aprobar este examen. Cuando un ex rehace su vida, es normal experimentar algún tipo de emoción. Así, realidades como la tristeza o la aceptación son comunes, hasta permisibles. Es más, en ocasiones basta una palabra, un recuerdo, una fotografía, un encuentro para reavivar recuerdos, escarbar tan hondo en nuestras emociones y sacar los recuerdos del cofre más alejado, cuando nos pueden hacer flaquear e incluso hasta a veces quedarnos ahí. Cuando nos enteramos de que nuestra expareja rehace su vida y ha comenzado una relación nueva, los sentimientos se disparan y no entendemos bien por qué. Si ya lo hemos olvidado, ¿por qué me molesta? ¿Tan rápido me ha quitado de su corazón? ¿Cómo puede ser que haya rehecho su vida sin pensar en nosotros? Ahora ya no tengo esperanza de recuperarle. Estas son algunas de las preguntas más habituales en este tipo de situaciones. Se entiende que tener una pareja nueva, todo lo demás ha quedado en el pasado, y eso es así. No son pocos los que intentan olvidarse de un ex con otra relación. Están en lo que consideran incluso que pueden vivir, que pueden salir adelante, que pueden ser felices y pueden encontrar una persona que realmente te comprenda. Así. Y si tu ex rehace su vida, es algo positivo. Por más de que te cueste reconocerlo, aceptarlo, que tu ex ya haya formado parte de tu vida, y a lo mejor recordar los momentos bonitos, es excelente. A lo mejor quizás no lo veas de esa manera y te siga criticando por todo lo que hizo mal en tu relación. Tal vez no comprendas cómo hizo para restituir tan rápido, incluso esa noción del tiempo se haya perdido. Si todavía no has podido encontrar una persona, ¿no es cierto? Ahí, bueno, llegará el momento de la llegada de esa persona. Aprovecha este tiempo a estar a solas para conocerte un poquito más, para curar heridas del pasado, para entender qué sucedió en el interior y para enfocarte también en tu futuro. Si por el contrario estás en pareja, igualmente te ha molestado saber que tu ex está en una relación, quizás trata de pensar fríamente y no de anteponerte a tus sentimientos. Todos tenemos derecho a ser feliz. Compartir nuestros momentos con alguien especial es lo mejor. Saludos para nuestros amigos.

0: Bueno, y estamos escuchando a Carin León con Yuridia, el tema Te solté llorando. Bueno, como siempre, de 11 a 12 estamos con recuerdos. Vamos a ir una pequeña pausa comercial cortita y regresamos de inmediato ahí para que continúes junto a tu radio magistral.
1: Es la hora 22:58 minutos.

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Bueno, 11 ya de la noche, ya con 10 minutos, pero siempre estamos en vivo acompañándoles desde la linda comuna de Traiguén. Ahí le mandamos saludos a todos quienes se van integrando a la sintonía. Bueno, ya estamos en el bloque de recuerdos, ahí en casita, quienes están trabajando, laborando. Bueno, ahí como siempre, una horita, y estamos hasta las 12 de la noche en vivo, y en esta hora estamos solo con recuerdos. 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Bueno, 11 ya de la noche, ya con 11 minutos, continuamos acompañándole. Por acá está el tema de la mafia, Me Estoy Enamorando.

ahí estaba el gran Salo Reyes, dentro y fuera de ti, acompañándole como siempre hasta las 12 de la noche. Por acá me pidieron un tema de Carlos Mendoza.

seguimos acompañándole como siempre, saludando a todos los que trabajan de noche, ¿no es cierto?, en turnos, hospitales, consultorios, hogares de adultos mayores, a quienes están en casita, a quienes van viajando esta noche. Y en compañía de su radio, Magistral FM, recordarte que siempre estamos hasta las 12 de la noche en vivo. Y nos queda bastante tiempo, todavía puedes programar acá a los estudios de la radio en la ciudad de Traiguera. 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Estos son los temerarios. 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

acompañándola y estábamos escuchando a Rudy La Scala, ¿no es cierto?, con el tema El cariño es como una flor. Saludo para nuestros fieles auditores que se van integrando por primera vez a la linda programación. Recordarte que estamos de lunes a jueves acompañándole con todo el romanticismo. Ahí para que puedas ponerte en contacto con nosotros, 45 2 42 57 53, o bien ahí al más 569 59 51 05 92, el fono de la radio acá en la ciudad de Traiguén. 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

Sí, ya con 51 minutitos. Ahí estábamos escuchando ese temita de José Luis Rodríguez, ay, culpable soy yo. Bueno, nos quedan algunos minutos todavía, vamos a ir con un temita de Manuel Mijares, ¿eh? Luego ya nos vamos a estar despidiendo.

Bueno, ya nos estamos retirando en esta jornada, esperando que tengan una linda noche, mis queridos auditores. Nos vamos a juntar mañana, si Dios así lo permite, junto a Frutería La Primera, en Fresia 310, frente de la plaza, en la comuna de Galvarino. 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Bueno, nos vamos, esperando que tengan linda noche y quédese con nosotros porque tenemos una linda programación para usted. Nos vamos con Juan Antonio Labra. Buen recuerdo.

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0: Es la hora 7:02.
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0: Bueno, 7:04, ya 7:04. ¿Qué tal? ¿Cómo están? Muy, pero muy buenos días. Ya un placer saludarlo en esta jornada, día martes 25 ya de agosto. Bueno, como siempre, primero que todo, dando gracias a Dios por un nuevo despertar, un nuevo día. Esperando que Dios nos acompañe, nos guíe, nos ilumine, nos dé fe, optimismo, esperanzas para enfrentar una nueva jornada laboral. Bueno, como siempre, muchas gracias por preferirnos. Muchas bendiciones, como siempre, de parte de su radio magistral FM, de parte de su amigo Patito Mix Show, que le acompaña tempranito. Bueno, como siempre, saludamos a quienes nos siguen ahí a través de las 93.9. A quienes nos siguen a través de las 91.1. Y acá en Traiguén a través de la 101.3. Bueno, y a nuestros fieles auditores que nos siguen ahí a través de nuestra señal online desde Arica, Tierra del Fuego.
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0: 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Siempre estamos en vivo acompañándole tempranito.

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1: Bueno, 7 de la mañana con 14 minutos. 7 ya de la mañana ya con 14 minutos. Vamos levantándonos arriba que se puede con harto ánimo. Vamos, mi niño hermoso. Vamos, niño. A levantarse los perezosos que ya ha llegado la madrugada. Hay que ir al colegio. Saludos para todos los niños, saludos para los tíos de los furgones, como siempre les saludamos, a las tías, a las mamitas, a los papitos, que se levantan tempranito ahí a mandar a los niños para el colegio. 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
1: 7 de la mañana con 23, las 7 de la mañana yo con 23 minutitos, me pasa muy rápido la hora. Tómese un desayunito. Oye, hay lluvia para hoy en la parte de la novena región. Anoche estuvo con lluvia toda la noche. Estaba rico, así como para dormir cucharita. Nos daban ganas de levantarse en la mañana. No, daban ganas de quedarse ahí acurrucadito, ¿no es cierto, chiquillo? Ahí acurrucadito. Oh. Ven para acá, gordo. Oh, quiero quedarme aquí costadito. Ven, mi amorcito, para acá. Venga para acá, mi gordita. Oye, dan ganas de quedarse acostadito, ¿no es cierto? Ahí cuando escucha lluvia uno. Y la cazuelita y la... Oye, hoy día, cazuelita, sopa y pillita. ¡Oh, qué rico! Sopa y pilla. Sopa y pillita con pebre cuchareado, cabrón. ¡Oh, no me digas nada! Ya, 7 de la mañana con 24 minutos. Las 7 ya con 24. 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Oye, pasa muy rápido la hora, 7 de la mañana ya con 25 minutos. 7 con 25. Oye, y yo sin pelar una papa todavía. Ya, 7 de la mañana, 25 minutos.

0: Es la hora 7:28 minutos.
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Ya 7 de la mañana con 36 minutos. Hoy un 90% de probabilidades de que siga con lluvia. Bueno, hoy día hay muchos milímetros que van a estar, ¿no es cierto?, ahí cayendo hoy día, chiquillos. ¿Eh? Así es. Voy revisando y actualizando el pronóstico del tiempo por acá. A ver qué dice por acá. A ver, aquí lo tengo. Senapred actualizó la alerta temprana preventiva para este día martes 25 y miércoles 26 de agosto debido ahí al pronóstico de precipitaciones, nieve y fuertes vientos, ¿no es cierto ahí? Hoy día hasta 65 milímetros en la precordillera, 70 centímetros de nieve también en la cordillera y rachas de viento hasta de 70 kilómetros por hora. Además hay riesgo de tormentas eléctricas, se informó o informó la autoridad. Bueno, y como siempre, recomendaciones, limpiar canaleta, asegurar su vivienda. Y obviamente van a haber cortes de energía eléctrica, lo más probable. Y ante cualquier cosa, llamar a bomberos, carabineros, ¿no es cierto? Y ante cualquier emergencia, ¿ya? De hecho, yo cuando me venía para la radio en la mañana había un sector completito, ¿no es cierto?, ahí que estaba sin luz acá en la ciudad de Traiguén. No me he informado nada más todavía, pero vamos a averiguar. Pero el sector de lo que es Ransuri hasta por lo menos calle Brasil y hasta el sector estadio acá por Avenida Suiza está la luz cortada, está oscurito. Oscurito, oye, no se veía ni las manos en la mañana. El único que se veía para acá, para la radio, a trabajar era yo, fíjate, ¿eh? El único. Para encima oscurito, venía para acá, venía con un miedo. Como que alguien me iba a agarrar por detrás. Y... Oye, pero no se veían ni las manos, chiquillos, ni las manos se veían. Nada. Para encima se me olvidó traer la linterna. Oh. Ya. Ni mi secretaria me fue a buscar en el auto. ¿Sí? Nada. Ya, 7 de la mañana con 38. Llámenos, escriban ahí, pónganse en contacto con la radio. Le mando mucho cariño para todos nuestros fieles auditores que se van integrando en las diferentes señales. Sobre todo en Galvarino, y le mando mucho cariño a la ciudad de Galvarino. Ahí a nuestros fieles auditores, a quienes se integran a la sintonía. Chiquillos, le mando muchos cariños. 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

Bueno, 7 de la mañana, 43. Saludamos, como siempre, a nuestro amigo de la locomoción colectiva en línea 1 y 2. Le mandamos mucho cariño, chiquillo. Esperando que tengan una linda mañana, que les vaya realmente espectacularmente bien. Los sinceros deseos de parte, como siempre, de su amigo Patito Mix Show, que le acompaña tempranito. Nuestro amigo de la locomoción colectiva, que sale tempranito a trabajar, a laborar, a otros que los mandan a trabajar. No voy a decir nombre, ¿para qué voy a decir nombre? ¿Para qué voy a decir nombre? ¿Cierto? O lo digo, mi ángel malo me dice, dilo nomás, me dice. Mi ángel bueno me dice, no, ni que los compañeros después lo van a molestar. Mi ángel malo me dice, dilo nomás, qué tanta cuestión. Ya, pero no, lo vamos a guardar ahí, ¿no es cierto? O lo digo. ¿Lo digo o no lo digo? No, mejor no lo digas. Ya, 7 de la mañana, 44 minutos. Recordarte que estamos acompañándote hasta las 9. Estamos todos los días acompañándote ahí con toda la buena onda. Mientras te levantas, mientras se prepara para ir al colegio a trabajar, a laborar. Mientras va a dejar a los niños, muchas mamitas van a dejar a los niños al colegio. Otros los mandan en furgón, ¿no es cierto? Le quedan lejos al colegio, se van en colectivo los chiquillos, pero hay algunas mamitas que los van a dejar ahí a los niños al colegio. Aquí cerquita de la radio hay dos colegios, uno como a 20 metros más o menos. Esos son los que me pasan a hacer el ring raja, chiquillo. No, voy a ir a hablar con la directora. No, si ya soy como 20 veces en la mañana, el ligerito ya cuarto a las 8. Cuarto a las 8 me pasan a... Aquí no, bueno, no tengo timbre, me pasan a tocar la puerta. O me tocan la ventana. Aquí hay un colegio como a 20 metros más o menos. La esquinita. Ay, los cabros, de ahí de vuelta me hacen el ring rack. Ya, y al final no salgo a la puerta porque yo sé que son ellos. O me tocan la ventana, ya al final ya sé, ya sé. Levanta. 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
1: Bueno, 7 de la mañana con 54 minutitos y entrado los cuatro bases. Oye, 7 de la mañana con 54 minutos. 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Recuerde que estamos acompañándole siempre hasta las 9 de la mañana. Con toda la buena onda, mientras te levantas, mientras te preparas para ir a trabajar, a laborar, al colegio, bueno, nosotros le acompañamos tempranito.

0: Es la hora 8 en punto.
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Ya, 8 de la mañana con 15 minutos, las 8 ya de la mañana, ya con 15 minutitos. Y seguimos acompañándole como siempre en esta jornada. Día martes. Saludamos a todos los Luis, a los Luis que están de nomástico hoy día, Luis. Luis Lucho, ¿dónde está Luis Lucho por ahí? Está de nomástico Luis. Está de nomástico, muchas felicidades a todos quienes llevan el nombre Luis. Luis Rey. Y le mandamos mucho cariño para todos quienes llevan el nombre Luis. ¿Tiene algún Luis usted en su casa? ¿Algún amigo que tenga el nombre Luis? ¿Lucho? Bueno, le mandamos mucho cariño para todos nuestros fieles auditores que se van integrando a la sintonía de la radio ahí en la comuna de Galvarino City. Saludos, chiquillos. Bueno, para quienes se van integrando en la comuna de Cholchol, recuerda ahí el 91.1, le mandamos saludos también. A quienes están en Traiguén 101.3, a quienes se van integrando, muchísimas gracias por la tremenda sintonía que tenemos. Tenemos todos los días tempranito, recuerda que estamos las 24 horas del día. Con programación en vivo de las 7 de la mañana hasta las 12 de la noche. Ahí le acompañamos con toda la buena onda de tu radio Magistral FM. 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Ya, oye, y por acá tenemos la canción del Lucho.

¡Levántate! Ya, escuchó la mañana con 20 minutos. Ahí estaban los gatitos negros. Ese temita, el Lucho ahí. Saludos para todos los Lucho, los Luis hoy día. Nomástico. Bueno, para quienes están de cumpleaños hoy día. Happy birthday to you. Que lo cumpla feliz. Que lo cumpla feliz. Que lo cumpla feliz. Que lo pasen realmente muy bien, chiquillos. Que tengan un lindo día. Que cumplan mucho más. Y que cada día sea más viejito, más arrugado, más. Como una pasita. Que sean como el vino, ¿ah? Entre más viejo, más rico. Más sabroso, más delicioso, dice el vino ahí. Ya, 8 de la mañana con 20 minutos, con 21 ya. Pero siempre estamos acompañándote hasta las 9 de la mañana, luego ya se viene el matinal. Bueno, nosotros nos vamos a quedar hoy día conectados, ¿ah? A propósito. Seguimos para Galvarino, seguimos para Cholchol. ¿Sí, secretaria? Nosotros, vamos a seguir ahí, sí. Sí, nos pasamos de largo para Galvarino y también para Cholchol. Así que vamos a estar ahí durante toda la mañana para allá, ¿ya? Sí, yo por mí me quedo todo el día acá en la radio, no hay problema. Tengo mi cama aquí debajito de aquí del escritorio de la radio, tengo mi cama aquí debajito. 8 de la mañana con 22, saludos para Roberto, que está en sintonía de la radio, dice por acá, un gusto escucharte siempre. A mí me encantan los peregrinos o el Joseph el Ranchero. Ahí sí, cualquier temita de eso, me encantaría, dice por acá, tomándome un cafecito. Saludos para él, que tenga linda mañana igual, seguramente preparándose para ir al trabajo. Estamos en Galvarino 93.9, estamos en Cholchol 91.1, estamos en la ciudad de Traiguena y a través de la 101.3 Radio Magistral FM. 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

0: 8 de la mañana con 27 minutos, no, 8 ya con 27 minutos. 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Ya, nos vamos a una pequeña pausa comercial cortita. Regresamos de inmediato y continuamos acompañándole. 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
2: Es la hora 8:29.
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Ya, son las mañanas con 39, las 8 ya con 39. Bueno, ahí estábamos escuchando los charros de Lumaco, la mejor de todas. Bueno, recordarle que puede llamarnos, puede ponerte en contacto con la radio acá en la ciudad de Traiguén. 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

8 de la mañana, 45. Hola, 8 de la mañana, ya con 45 minutos. Está La Quiero Olvidar de los Peregrinos del Amor. Y recuerden que estamos hasta las 9 en este bloque. Luego ya seguimos acompañándole, conectado con Galvarino y Cholchol. En la hora del copucheo, ahí le acompaño como siempre hasta las 10. Y luego ya a las 10 de la mañana llega mi colega por acá. Que va a acompañar, ¿no es cierto?, hasta las 13 horas, 1 de la tarde. Después de la 1 vuelvo nuevamente yo acá a los estudios de la radio. Para seguir acompañándole, como siempre, con toda la buena onda de tu radio magistral FM. 8 de la mañana, 46.

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1: Ya, oye, nos quedan 10 minutitos aproximadamente, ¿no es cierto?, ahí de este bloque matinal. Ahí le acompañamos todos los días. Una linda programación de las 7 de la mañana en adelante ahí a nuestros fieles y queridos auditores. 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Ya, 8 de la mañana, 51 minutos. Las 8 ya de la mañana, ya con 51 minutos ya. Oye, ¿cómo pasa la hora? Saludos para Gabrielita, que me pidió este temita desde Galvarino. Ahí se alcanzamos otros temitas solicitados por acá en nuestro WhatsApp. Saludos para Pablito. Saludos a Diego ahí en Victoria. Saludos para el Dani por allá por Ercilla. Saludos para el señor, a todos los amigos.

0: Chao, chao. Ya no con 55, ya no estamos prácticamente retirando por acá. Esperando que tengan una linda mañana, quédese con nosotros porque tenemos una muy buena programación. Hoy seguimos acompañándole.
1: No, por favor, no te vayas.
0: Nos vamos a ir a la pausa.
1: No te vayas.
0: Y luego ya seguimos conectados con Galvarino y seguimos conectados con la comuna de Cholchol. En la hora del copucheo. Ahí para que te quedes junto a nosotros. Seguimos con una linda programación. Ya nos vamos, señorita secretaria. ¿Señorita secretaria? Se quedó dormida de nuevo. Se me quedó dormida. No la dejaron dormir anoche. ¿Qué pasó? ¿Qué te quedó? Yo a dormir. Ya, despierte, pues nos vamos. Ya. Que tengan linda mañana. Los quiero mucho. Chao, chao.

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1: Es la hora 9:04 minutos.
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Bueno, 9 de la mañana ya con 18 minutos, continuamos acompañándole. Oye, fíjate que por medio de un comunicado público emitido desde la empresa de supermercado El TIT de Pucón, se pudo conocer que fue precisamente en el local situado a un costado de la rotonda de la comuna de Pucón donde se habría vendido el cartón premiado con el premio histórico de este concurso que entrega 8.500 millones de pesos. Bueno, la información además fue aclarada que el ganador, bueno, ganadora, se mantendrá bajo absoluta reserva para no afectar la seguridad de la familia, obviamente. Por haber vendido el cartón, ¿no es cierto? Ahí se estima que la empresa recibirá 170 millones de pesos por este golpe de suerte, como dice Lucho Jara. Que favoreció a uno de los clientes que esta cadena de supermercado, ¿no es cierto?, ahí obviamente atendía. ¿Ya? Así que se informó, ¿no es cierto?, ahí a ver el Kino, me refiero yo al Kino, el premiado del Kino, el ganador que se lleva, oye, la no menos despreciable cifra de más de 8 millones de dólares. ¿Qué te parece, oye? Con esa platita, imagínate, 8.500 millones de pesos, que es un premio histórico. ¿Ah? Hace rato ya estaba acumulado el Kino, estaba acumulado hace rato. Bueno, ¿y a dónde se vendió el boleto? Allá en Pucón. Allá fue vendido el boleto, ahí en el supermercado del TIT en Pucón. Nosotros ahí fueron, bueno, ahí van a recibir 170 millones, no es menos. Este golpe de suerte que favoreció, obviamente, a uno de los clientes que compra ahí en ese supermercado. Oye, bueno, es importante también la seguridad, fíjate, importante la seguridad, porque de verdad que cuando se gana uno un premio de esa índole, pues ahí obviamente te quieren robar, te quieren obviamente a lo mejor cualquier cosa, uno nunca sabe, ¿no es cierto? Ahí ha pasado, ¿no es cierto? Ahí que se ha dado el informe de quiénes han sido los ganadores. Y al final llegan a la casa, oye, tienen una fila, gente que necesita, que quieren pedirle esto, todos los amigos, familiares. Oye, ahí aparecen todos los familiares desaparecidos. No, ahí aparecen todos los familiares perdidos en acción ahí hace no sé cuánto tiempo. Los amigos, los vecinos que tienen deuda, que le falta esto, que le falta esto, otro, que sí. Oye, pero igual, de todas maneras, no falta quien le pegue el soplo. Uno le cuenta a la señora le dice a la vecina amiga, esa, bien amiga, oye, lo va a contar, pero no le conté a nadie, ¿no? Y al final sabe todo el pueblo. Pues la vecina le dice, oye, te va a contar, pero no le conté a nadie, ¿no? Y no le conté a nadie, no te preocupes, al final sabe todo el pueblo. Igual se sabe. 9 de la mañana con 21 minutos, 9 ya de la mañana ya con 21 minutos. Recordarle que estamos acompañándole ahí hasta las 10 de la mañana estamos acompañándole junto a nuestros amigos en Galvarino. 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

0: Ya, oye, 9 de la mañana con 40 minutos, las 9 ya con 40 minutos, ahí estábamos conversando con un amigo, estábamos conversando con la gente de allá de Galvarino, chiquillo, y estábamos comenzando a conversar sobre un tema de estafas. Ya, hoy en día está a la orden del día las estafas telefónicas a través de mensaje, a través de que le entregan puntos sobre ciertas distribuidoras de bencinas, chiquillos. Está a la orden del día. Nosotros lo hemos dicho hasta el cansancio, lo hemos dicho por cielo, mar y tierra, como se dice. Pero igual, fíjate, nos llama gente y dice, bueno, que hay una estafa, me pasó esto, esto y esto. ¿Ah? Entonces, al final, usted, ¿no es cierto? Ahí trate de comentarle a su familia, a sus amistades, a sus amigos en general, que no acepte ningún tipo de mensaje, sea de donde sea, sea del banco, sea de donde sea, ningún tipo de mensajes. Y cuando llegue de repente alguna llamada telefónica, también, obviamente, que de la compañía, que hoy están a la orden del día, incluso más hoy día, increíblemente, con la tecnología y con la IA, ¿no es cierto? Ahí se puede hasta clonar su voz o alguna voz de sus familiares y le pueden hacer hasta una extorsión, cualquier cosa, ¿no es cierto? Así que estén muy atentos. Hoy en día la tecnología es muy buena, te sirve para muchas cosas, pero tiene un pero, chiquillo, que también está la posibilidad de que te puedan estafar, te puedan hacer más fácil, todas las cosas se hacen mucho más fácil, te imitan la voz, etcétera, todas las cosas. Entonces hay que tener mucho cuidado. Usted, ¿no es cierto? Ahí no entregue ningún dato a ninguna persona, a ningún mensaje, a ninguna llamada telefónica, no entregue datos. Si hay algunos mensajes, no se meta a aplicaciones que no conoce. Pregunte primero a gente que, ¿no es cierto? Ahí que sepa. Porque de repente hay gente que le venden una estafa a través del teléfono, de Facebook, qué sé yo. Y uno se mete a esa página, ¿no es cierto? Ahí, y de inmediato, ¿no es cierto? Ahí te reclutan para la estafa, ¿no es cierto? Ahí, ya sabes, es peligrosísimo, así que a cuidarse muchísimo. Ya, oye, nos demoramos un poquitito en lo que es agenda deportiva y le cuento, ¿no es cierto? Ahí ya estamos. Ya estamos en agenda deportiva y, bueno, le voy a comentar que fíjate que cuatro gigantes apuntan al fichaje para Darío Osorio. Apuntan que cuatro gigantes de Europa quieren a Darío Osorio ahora. Darío Osorio es seguido en el cierre del mercado de fichaje por elencos de envergadura. El Manchester City lo quiere, ¿eh? Ojo con eso. También lo quiere el Arsenal, chiquillo. Y el Liverpool, mira, imagínate. El Milan también lo quiere, ¿eh? Mira, estos cuatro gigantes de Europa quieren a este jugador chileno. Mira que bien, le está yendo bien al chiquillo. Ahí partió más o menos ahí con... Pero siempre se dijo que era un buen jugador. Fue criticado y todo, pero a sus 22 años parece ser el momento ideal para que Darío Osorio dé el gran paso a su carrera y emigre, ¿no es cierto?, ahí hacia Europa, donde lo espera el fútbol europeo con, ¿no es cierto?, ahí, ¿no es cierto?, con grandes equipos que lo quieren en sus filas. Bueno, tres temporadas en Dinamarca, ¿no? Así que ahora se va a Europa, lo más probable. Vamos a estar atentos a esta información. ¿Quién está ofreciendo más luquita ahí? El Manchester City, chiquillo, ¿no? Sí, bueno, ahí se han puesto las manos en el bolsillo, ¿no es cierto? Ahí, y van a fortaleciendo este proyecto y quieren a este joven de 22 años, sí o sí. Y obviamente, ¿no es cierto? Le pagan 20 millones por su carta. El elenco danés, algo que totalmente accesible. El problema es que la competencia está en pleno y no lo quieren soltar por ahora. Por ahora no lo quieren soltar. Después se puede diluir estas transacciones, pero bueno, van a verla, agilizar las gestiones para llevarse, ¿no es cierto?, ahí luego a este jugador chileno, ¿no es cierto?, ahí a Europa. Ahí vamos a estar atentos a esta información. Respecto al clásico, Vidal desmenuzó el penal que cometió en el Superclásico 20 con un palo a, bueno, Borgi lo crucificó, dijo. En realidad, Vidal no está jugando mal, dijo, pero igual le está dando otro aire al equipo. eso es bueno, pero la verdad que a veces cuando hay que patear penales tienen que dejarle a los cabros más jóvenes, dijo Borgia. No puede agarrarlas todas, dijo, tiene que dar la oportunidad. Si en cualquier momento Vidal va a colgar los chuteadores, dijo, y la verdad que tiene que darle la oportunidad a otras personas, ¿no es cierto?, a otros jóvenes que vienen, que son, ¿no es cierto?, ahí cabros jóvenes que vienen de las canteras. Estamos hablando de 18, 19 años, están empezando. Bueno, ganó el mejor, Lucas Cepeda, no olvida Colo Colo, y habla del superclásico al futbolero, ¿no es cierto?, ahí este clásico universitario número 200, le guarda mucho cariño, dijo ahí Cepeda. Bueno, y habló del superclásico, y el chileno tuvo mucho que hablar, dijo, la verdad que me hubiese gustado ver a Bocinha ahí en el arco, ¿eh? Bueno, pero va a llegar el momento. La tensión también está en que vamos directo, ¿no es cierto?, ahí al título, y eso es lo más importante, conseguir los puntos, dijo Cepeda, y bueno, y la verdad que esperamos, ¿no es cierto?, obtener el título, los colocolinos, dijo, también esperan todo eso. Esperamos no tener traspié en el camino, porque usted sabe que de repente pueden quedar algunas fechas que pueden cambiar todo, pero bueno, ojalá que no sea así y sigamos, ¿no es cierto?, ahí todo como corresponde, dijeron. Para mañana, miércoles 26 de agosto, hay una fecha de Coquimbo Unido que va a con la Universidad Católica a las 6 de la tarde. Ya, mañana miércoles 26 de agosto. Hay un partido buenísimo. Bueno, recordarle, ¿no es cierto? Hay que. ¿No es cierto? Que los partidos que se han dado, por ejemplo, Palestino le ganó a Huachipato 5-1 el día de ayer. También ahí, ¿no es cierto?, Colo Colo, que ustedes saben, también tenía un partido importante. Y el 16 de agosto, ¿no es cierto?, que también obtuvo pues 2-2 el empate. Cobreloa, ¿no es cierto?, ahí que estamos repasando lo que pasó. 2-0 de Concepción con Cobresal. Y Ñublense, que ganó, ¿no es cierto?, ahí en la final, obtuvo puntitos, los cuales le dan otro aire, ¿no es cierto?, ahí, y deja prácticamente, ¿no es cierto?, ahí lo que es de ser colista. Colo Colo indiscutido, puntero 49 puntos, Universidad de Chile con 36, Palestino con 33, Ñublense con 32, La Católica con 30, Everton con 30, Limache con 27, al igual que Concepción, Coquimbo con 26 y La Serena con 24, colista absoluto. Ya, 9 de la mañana, 48 minutos, nos vamos con un temita a la vuelta ya con el horóscopo matinal. Quédese con nosotros.
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Gracias. 9:52. Recuerda que estamos conectados con Galvarino. Estamos conectados con la comuna de Cholchol también, ahí en 91.1. Y acá en Traiguén a través de la 101.3 Radio Magistral FM. Y estamos escuchando a Los Prisioneros, Estrechez de Corazón. Hoy nos vamos con el horóscopo matinal. Como siempre, le acompañamos ahí con el horóscopo, mis queridos auditores. ¿Qué dice por acá? Ah, dice ahí, regálame el temita Bailando Bachata de Chayanne, dice, por favor, Patito. Ya lo voy a buscar, ¿ya? Ya, voy a echarle una miradita por acá. Vamos con el horóscopo matinal. Vamos con Aries. Es momento de organizar deudas y contactos comerciales. Ya, lo que postergues hoy puede crecer más de lo que imaginas. Ah, ponte al día lo antes posible, Aries. En el amor, evita discusiones innecesarias, no inicies conflictos. El diálogo sereno te dará mejor resultado que el reclamo. Si estás soltero, la paciencia traerá buenas señales. Tauro, 20 de abril, 20 de mayo. Paciencia, una situación avanza lento, pero los resultados será mejor de lo que esperabas. No te apresures en decidir algo importante para el día de hoy. Bueno, en amor, dice, buena jornada para aclarar asuntos pendientes con sinceridad. Una señal concreta te dará la seguridad que buscas. No analices tanto en exceso. Géminis, tu capacidad de comunicación es tu mayor ventaja hoy, ¿eh? Una conversación puede abrir puertas. Importante, mantén el orden antes de prometer más de lo que puedes cumplir. En el amor, alguien podría sorprenderte con una propuesta inesperada. Sé honesto y sin herir a nadie, ¿eh? No te presiones por definir.

0: realista en lo que quieres. No disperses energías el día de hoy. En el amor, pasión y romanticismo hoy, si tienes pareja, sorpréndela con un detalle sencillo, pero sincero. Si buscas amor, tu autenticidad atrae a las personas indicadas. Virgo, 23 de agosto, 22 de septiembre. Excelente día para organizar negocios. Revisa detalles, planifica todo. Tu ojo clínico resuelve lo que otros no ven. En el amor, busca claridad antes que grandes gestos. La constancia de alguien te atrae más que el encanto pasajero. Conversaciones pendientes, trátalas en el día de hoy. Libra, 23 de septiembre, 22 de octubre. Tu magnetismo brilla en el día de hoy. Se abren puertas prometedoras. Si prestas bastante atención, confía en los cambios que vienen en el trabajo y en el amor, dice por acá. La sinceridad fortalece la relación. Dice, tu pareja te entiende mejor cuando hablas desde el corazón. Si estás soltero, alguien cercano puede interesarte en el día de hoy. Escorpión, 23 de octubre, 21 de noviembre, revisa prioridades antes de actuar. No te quedes esperando de un paso al frente si no puedes hacer las tareas pendientes. La capacidad para calmar ánimos es muy valorada. En el amor, profundiza en lo que realmente sientes. No te presiones por definir todo en el día de hoy. Escucha tu interior. Una conversación honesta puede cambiar el rumbo de la relación. Sagitario, 22 de noviembre, 21 de diciembre. Tu energía contagia a todos. Buenos contactos profesionales, pero no prometas más de lo que puedes cumplir en el día de hoy. En el amor, una charla sincera fortalece la confianza. Si hay algo que callas hoy, es buen momento para decirlo. Si estás soltero, alguien de tu entorno social te podría llamar la atención. Capricornio, planificar antes de actuar. El orden mental despeja el estrés. Tu esfuerzo suma puntos a favor, pero no te precipites. Evita gastos innecesarios. En el amor, una conversación honesta acerca de las posturas que tienes. No guardes lo que sientes. Exprésalo, pero con calma, y verás cómo mejora toda la relación. La paciencia trae recompensas. Acuario, 20 de enero, 18 de febrero. Una idea original puede ser la solución que buscas. Atrévete a proponer algo diferente. Mantén la mente abierta, pero evita decisiones precipitadas. En el amor, alguien podría sorprenderte con una confesión o invitación. No juzgues por las apariencias, confía en tu intuición, dale permiso de disfrutar, pero sin culpas. Piscis, 19 de febrero, 20 de marzo, escuchar a los demás te enseña algo valioso. Hoy puede abrirse puertas que nunca imaginaste. Revisa bien tus expectativas y responsabilidades. La claridad es lo que hace que evites malos entendidos. En el amor, da para recibir, incluso tras unas pequeñas peleas. La pareja puede ser tu mayor apoyo en el día de hoy. Si estás soltero, la sinceridad atrae a quien realmente ni siquiera te imaginabas. La verdad estará por delante en el día de hoy en el amor para Piscis. Y último signo. Le mando un abrazo grandote para toda mi gente. Todo lo que vayas a emprender en el día de hoy. Ahí estaba Piscis, último signo del horóscopo matinal, mis queridos auditores. Para que te quedes junto a nosotros. 9 de la mañana con 58 minutos. Nos vamos a ir a una pausa. Y luego ya estamos de regreso con la segunda parte. Y ya volvemos, ¿no es cierto?, ahí con el temita solicitado por acá de Bailando Bachata de Chayanne, me pidieron por acá y a través del WhatsApp. ¿Ya? ¿Vamos a una pausa? Vamos a una pausa y regresamos de inmediato. Quédese con nosotros.
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2: Es la hora 9:59 minutos.
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buenos días. Ya estamos en el aire. ¿Cómo están? Arrancamos una, bueno, para mí, pero arrancamos una nueva semana acá en este bloque informativo. Y hoy día, junto a nuestros amigos de Traiguén, de Galvarino, de la comuna de Cholchol, usted que nos escucha en el sector rural, que va viajando, bienvenidos y bienvenidas a este bloque de noticias que hacemos hasta las 13 horas, una de la tarde. Bueno, con harto viento es la tónica, además que es parte de una alerta temprana preventiva que recibimos ayer en la tarde por parte de Senapred. Estamos con alerta preventiva por lluvia, precipitaciones y también por viento.

por acá tengo algunos antecedentes, ¿cierto? Que nos entrega SENAPRED y que son importantísimos a la hora de prevenir, por supuesto, todas las futuras emergencias, ¿no? Pero voy a contar que lo que pudiera suceder en estos días, que son hasta 65 milímetros en la precordillera y 70 centímetros de nieve en la cordillera. Vientos arrachados de hasta 70 kilómetros en la zona costera en Nahuel Huta. O sea, esto también acá en el sector de Angol, de Purén. No sé si también alcanzamos tanto a la zona de Nahuel Huta. Estamos como los más alejaditos, ¿no? Pero el Lumaco, Purén, con Tulmo, los Sauces también, ¿cierto? Bueno, como siempre, usted debe tener apuntadito por ahí, ojalá en su teléfono, en su refrigerador, es bueno tener, en los que son como imanes, los números de emergencia, claro. Y fíjese que los más utilizados siempre son bomberos 132, ambulancia 131, carabineros 133, el número de Frontel que nunca tiene que fallar también, 800-600-802, Codiner 452-226466, y el de Aguas Araucanía, el 600-245-45. Seguridad Pública de nuestra comuna de Traiguén, 452-885553. Son los números de emergencia que usted debe tener, que debe manejar, sobre todo en estos días en que tenemos estas alertas, lamentablemente, ¿cierto? Por el frente de tiempo, con harta lluvia, con harta precipitación, con harta nieve en el caso de la cordillera y la precordillera, e incluso la cordillera de la costa ha estado con harta nieve. Hemos visto postales preciosas de el Parque Nacional Nahuel Huta con todo nevado. Se ve muy precioso. Bueno, cuando son las 10:09, le cuento que la sensación térmica entre Traiguén es de 6 grados. Los milímetros que esperamos para hoy son 25. La verdad que esta hora como que amainó un poco, pero ya después de las 12 del día se llueve, pero con tuti. Sí, vamos a tener harta lluvia. Y de hecho, después de las 5 de la tarde, lluvia intensa, 4 y 5 milímetros por hora. Es fuerte, ¿no? Y además el viento que va a llegar a su peak. Ahora, dice entre las 10 y las 12, con el pic de 60 kilómetros, rachas de 60 kilómetros, y después de las 20 horas con rachas de 60 kilómetros. Así que harto viento también, ¿eh? Y mañana, miércoles, 12 milímetros de lluvia, todo el día nuevamente de mañana con lluvia y con vientos de hasta 57 kilómetros. Mañana baja un poquito la intensidad del viento. Lluvia que se va a quedar el día jueves, viernes, sábado y domingo. O sea, se nos vienen varios días de solamente precipitaciones. Nos vamos con un temita y seguimos acompañando, por supuesto, a todos nuestros auditores. También le contamos de nuestros auspicios.

0: 15 minutos, seguimos. Ahí estamos recién escuchando a Soda Stereo con Música Ligera. 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Son exactamente las 10 de la mañana con 17 minutos.
1: Salud, muchachos, por esa mujer.

nos vamos con portadas regionales. La Corte define hoy a los tres finalistas para el cargo de fiscal regional. Esto en la Araucanía. Invitan a la primera Expo Araucanía. Se prepara 2026. Encuentro busca acercar la gestión de riesgo de desastres a la ciudadanía. Boxeadores buscan apoyo para poder ir al Mundial Amateur a representar a Chile en México. Gestiones para ordenar el tránsito en el centro, esto en Temuco. Temuco reunió a 21 clubes de países en torno a la gimnasia rítmica competitiva. Vecino del sector de Caburga ganó 8.500 millones de pesos en el sorteo del quinto. Qué loco eso, ¿ah? Se sabía que se había vendido el boleto, ¿cierto?, en Pucón, pero ahora ya sabemos que es un vecino de la comuna de Caburga. Bueno, Caburga es comuna de Pucón, ¿no? Así que la suerte es para quienes no van. Qué maravilla.

eso es lo que viene en portada de La Austral. En breve vamos a estar viendo otros medios, ¿no? En regionales. Nos vamos con música y estamos de vuelta porque hay muchísimo que compartir en esta mañana de día martes 25 de agosto.

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bien, estamos de vuelta. Son solamente 7 minutos los que nos separan de las 3, de las 3, de las 11 de la mañana. 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

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Bueno, vamos a seguir revisando más noticias, por supuesto, noticias regionales.

nos vamos con noticias de titulares nacionales cuando nos separan 4 minutos de las 11 de la mañana. A ver, ¿qué dice por acá? Viento raco, llegó a Santiago el fenómeno que se percibió esta mañana. Bueno, no están acostumbrados, está bien.

Mira, aquí habla hoy también una noticia, dice, subsidio de 3 millones para que cesantes inicien pymes. Vamos a echar una miradita un ratito más a eso. Viento cálido sorprende en distintas zonas. Ráfagas han llegado hasta los 80 kilómetros en varias regiones. Hoy día es el Día Nacional del Peluquero y la Peluquera. Mira qué bien. Los cortes dice que marcarán esta primavera 2026. Ganó más de 8.500 millones. ¿Qué se sabe del misterioso ganador del Kino? No, no queremos que... Si él no quiere que se sepa, ¿cómo lo vamos a contar nosotros? Nada que ver. PDI indaga posible vulneración de derechos de niña que, wow, mató a su madre. ¿Y esto cuándo fue? A ver, vamos a echar una mirada a esa noticia. Dice que el adolescente de 14 años atacó con un martillo a la mujer quien habría cometido diversos hechos de bif en su contra. La menor de edad incluso durmió en el mismo departamento donde estaba su madre ya fallecida. Conmoción existe en San Joaquín tras la revelación de este posible caso de parricidio registrado el día domingo, pero que recién se dio a conocer ayer. Los antecedentes recopilados afirman que un adolescente de 14 años mató a su madre de 48 años mediante diversos golpes en su cabeza con un martillo. El hecho sucedió en torno al mediodía del día domingo al interior de un departamento en donde vivían. Lo que se sabe hasta el momento es que la madre e hija habrían sostenido una pelea, las cuales serían recurrentes. Fue en este contexto que la menor de edad atacó a su familiar, quien falleció en el sitio del suceso. La brigada de homicidios indaga las circunstancias que habrían motivado a la menor a cometer este crimen. Tanto la niña como el padre de esta habrían sufrido reiterados hechos de violencia familiar por parte de esta mujer, hecho que habría motivado al hombre a pedir su tuición legal, no logrando su objetivo. Ay, ay, ay. Bueno, es algo que se tiene que investigar y que es noticia también a esta hora, lamentablemente. Un minuto nos separa de las 11 de la mañana, nos vamos con pausa y ya estamos de vuelta. No se vaya de la sintonía.

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2: Estamos de vuelta, como bien escucho, estamos con visitas ilustres a esta hora acá en los estudios de nuestra radio, estamos con visitas y qué importante es tener a nuestro querido Ciro aquí en los estudios de la radio. Somos Vecinos se llama este espacio y con nuestro querido amigo Ciro Frederiksen, quien es que yo nunca sé cómo tengo que presentarte, así que tú mismo vas a decir que eres. Ciro, bienvenido.
3: Muchas gracias, Alicia. La verdad que para mí es un placer poder estar acá en la radio magistral, ¿cierto? Así que les deseamos a todos un excelente día. Esperamos que la información que presentaremos que sea de su interés. Y agradecemos a la audiencia y a todos los auditores que nos están escuchando en esta mañana. Mi nombre es Ciro Frederiksen, soy jefe de zona.
2: Jefe de zona.
3: Jefe de zona en Frontel.
2: Gente de zona, iba a decir yo.
3: Gente de zona, esos son otros.
2: Oye, la zona, ¿qué abarca, Ciro?
3: A ver, mi zona de jurisdicción se puede decir que son las comunas de Traillén, Purén, Los Sauces y Lumaco. Así que créeme que yo me muevo suave. Harto, estoy harto en terreno, así que, pero contento de estar con la gente, de poder ver los problemas, ver ir dando soluciones, escuchando a los vecinos, así que en eso estamos, así que hay harto trabajo.
2: Fantástico. Oye, bueno, agradecerle, por supuesto, a ti. Mira, yo sé que para la gente es importante que tú vengas ocasionalmente a la radio. Siempre hay nuevas dudas, cosas que surgen, y también es bueno ir conociendo el trabajo que ustedes hacen. Bueno, aquí decía, es muy importante contar con ustedes, por supuesto. Para comenzar, sabemos que han sido días complejos, producto de los sistemas frontales que han afectado la zona, ¿cierto? Con intensas lluvias, fuertes vientos, como hoy, además. Desde la perspectiva de Frontel, Ciro, ¿cómo han enfrentado esta contingencia y cuál ha sido el impacto en la continuidad del suministro eléctrico para los clientes?
3: Bueno, así es, pues bueno, durante todo julio y las primeras semanas de este mes de agosto, sí, claro, hemos enfrentado condiciones climáticas especialmente adversas en nuestra zona de concesión, lo que ha generado importantes desafíos para la operación del sistema eléctrico. Los fuertes vientos y las intensas precipitaciones provocaron la caída de árboles, ramas y otros elementos sobre las líneas de distribución, ocasionando daños significativos en nuestra infraestructura. Así que bueno, sabemos que algunos sectores, principalmente rurales y de difícil acceso, hemos debido enfrentar interrupciones prolongadas del suministro y comprendemos plenamente las dificultades que esto genera para las familias, emprendedores y comunidades afectadas. Por ello, desde el primer momento activamos nuestros planes de emergencia, reforzando nuestras brigadas en terreno y desplegando todo el personal técnico adicional para atender las contingencias de la manera más rápida y segura posible. Bueno, sin embargo, la magnitud de los daños, sumada a las complejas condiciones de acceso en algunos sectores, han significado que ciertas reparaciones requieran más tiempo de lo habitual. En varios casos, no se trató solamente de reemplazar cables o cambiar postes dañados, sino que nos tocó también reconstruir tramos completos de la red eléctrica afectados por la caída de árboles y postes en los sectores. Bueno, a pesar de estas dificultades, nuestros equipos han trabajado de manera ininterrumpida, priorizando siempre la seguridad de las personas y nuestros trabajadores. Gracias a este esfuerzo, hemos logrado recuperar el suministro para la gran mayoría de los clientes afectados y continuamos desplegados en terreno para resolver las situaciones que aún permanecen pendientes. Bueno, nuestro compromiso siempre es seguir trabajando hasta restablecer completamente el servicio y mantener informada a la comunidad sobre el avance de estas labores. Por eso que estamos acá, ¿cierto? Para poder informar a nuestros vecinos que nosotros no hemos parado.
2: Sí, pues verdad eso. En este tipo de emergencias, el trabajo en terreno, como sabemos, es clave para restablecer lo que tú también comentas ahí, el servicio lo antes posible. Que, mira, yo puedo entender mucho porque se corta como la luz, como lo dice coloquialmente en un sector, y no es una familia ni dos, ni uno ni dos hogares. Entonces son los requerimientos que deben llegar, debe ser una cosa de loco. ¿Cómo pueden los vecinos Ciro colaborar para facilitar el trabajo en terreno?
3: Bueno, la colaboración de los vecinos es fundamental. Aquí, durante este tipo de contingencia y en no contingencia también, los vecinos son un pilar fundamental para nosotros. En primer lugar, les pedimos que reporten los cortes de energía a través de los canales oficiales, ya que esta información nos permite complementar el monitoreo de la red y priorizar adecuadamente las reparaciones. También es muy importante que en caso de observar cables cortados o infraestructura que esté dañada, ¿cierto?, mantengan una distancia y segura y no intenten manipular ningún elemento de la red eléctrica, ya que podría presentar un grave riesgo para su seguridad. En estas situaciones, lo recomendable siempre es informar inmediatamente a Frontel. Asimismo, agradecemos cuando los vecinos facilitan el acceso de nuestras brigadas a sectores particulares o a predios particulares o caminos interiores, ya que en muchas zonas rurales los daños se encuentran en lugares de difícil acceso. Por esto, esto permite que nuestros equipos puedan evaluar y reparar las fallas con mayor rapidez. Bueno, y lo más importante, sin lugar a duda, en no plantar ni dejar crecer árboles en las cercanías del tendido eléctrico. ¿Sabían ustedes que el 60%, yo diría que el 60, el 70% de los cortes de energía son por las ramas o árboles que caen a las redes y que están fuera de la faja de seguridad? Por eso, insistimos que, según la normativa vigente, no está permitido construir o plantar árboles cerca ni debajo de las redes, porque podrían afectar el normal funcionamiento del sistema eléctrico.
2: Lo noté. Oye, sí, el tema del arbolado público a veces y a veces no público, porque hay gente que igual, como bien dices tú, seguramente hay una cantidad de metros, me imagino, porque los árboles crecen.
3: Sí, hay una cantidad de metros que exige la normativa eléctrica, que son, digamos, la normativa está muy acotada, ¿no? Para nosotros hoy en día la normativa dice que son 5 metros por lado de la línea más cercana, digamos. Sí. Pero claro, hay árboles que superan los 40 metros y que fácilmente pueden llegar a la red eléctrica. Por eso que es importante que nuestros vecinos nos dejen hacer las reparaciones, nos dejen ingresar a los predios. Nosotros siempre pedimos las autorizaciones para poder hacer el trabajo. Nunca llegamos así como hay que hacerlo. Claro. Siempre hay una conversación previa.
2: Claro que sí.
3: Y ahí, en una condición normal, lo voy a separar un poco, porque en una condición normal muchas veces no nos dejan entrar, no nos dejan hacer el trabajo. Entonces, después, cuando llega el temporal, se caen esos mismos árboles y ahí nos están reclamando que puse que no llega la luz.
2: Claro, sí, pues es verdad. Oye, en caso de un corte imprevisto, sabemos que ustedes tienen una atención preferencial para los vecinos electrodependientes. Cuéntanos cómo funciona este protocolo.
3: Bueno, para nosotros, las personas que están en esta condición de electrodependientes son una prioridad. Y sabemos lo vital que es contar con suministro eléctrico. Por esta razón, hemos reforzado nuestros planes y les brindamos una atención personalizada y de acompañamiento, con el fin de entregarles una rápida y ágil respuesta a sus necesidades, sobre todo en caso de interrupción del servicio eléctrico, ya sea programado o no programado. En este sentido, informamos a los vecinos que si es que tengan un familiar o tienen un familiar con esta condición de salud, que pueden ser inscritos en el programa durante todo el año. Su condición de salud debe validarse a través de un certificado proporcionado por el médico tratante y entregar antecedentes como el número de cliente, por ejemplo, la dirección del domicilio y los datos del tutor del paciente. Todo esto viene en un formulario que se puede obtener directamente en nuestras oficinas, donde ahí se le piden estos datos que estamos conversando. Este registro se puede realizar presencialmente en las oficinas de la Superintendencia de Electricidad de Combustibles.
2: Eso es en Temuco.
3: Sí, eso es en Temuco, directamente en la SEC, o también se puede hacer directamente en cada una de las sucursales de las empresas eléctricas. Aquí voy a generalizar un poco, porque esto es una ley que está activa, que todas las empresas eléctricas deben ser parte de este beneficio para todos estos pacientes electrodependientes. Así que es importante también mencionar que la documentación debe ser actualizada cada 6 meses para garantizar que tengan el equipo de respaldo que nosotros les entregamos y la priorización ante interrupciones de servicio.
2: Exactamente. ¿No tienen algún catastro de cuántas aproximadamente personas son que tenemos acá o en tu zona electrodependiente?
3: A ver, aquí en Traiguén tenemos 6 personas, yeah. 6 personas que son electrodependientes, que están plenamente identificadas y ahí tenemos una atención personalizada. Hay una persona que los llama constantemente para saber cómo están. Si está funcionando el motor, ¿cierto? Si tienen combustible, o avisarle, por ejemplo, si va a haber un corte programado, o también avisarle si es que surgió un imprevisto eléctrico. Hay una atención personalizada para todos sus clientes de ese segmento.
2: Mira qué bien. Bueno, en distintos sectores se han detectado conexiones eléctricas irregulares o manipulación no autorizada de las instalaciones eléctricas. ¿Cuál es el mensaje de Frontel y los riesgos para la seguridad de las personas y la comunidad?
3: Bueno, Alicia, bueno, para nosotros es fundamental insistir en que cualquier conexión eléctrica irregular o manipulación.
2: Demos ejemplo de conexiones irregulares.
3: Ya, por ejemplo, puede ser de una persona que tiró una guía a la red eléctrica y se colgó.
2: Ya.
3: O también que alguien abrió el medidor, ¿cierto? Y quiso hacer ahí alguna
2: conexión.
3: Arreglín en el medidor. Bueno, esto no está autorizado, ¿cierto? Y lo principal, esto presenta un riesgo muy serio para las personas y los vecinos también. Así que estas prácticas pueden provocar sobrecargas, pueden provocar cortocircuitos o incendios, poniendo en peligro directo a quienes viven en la vivienda intervenida o a sus vecinos. Por eso es tan importante que cualquier trabajo eléctrico sea siempre realizado por personal autorizado y calificado, y que las instalaciones se mantengan en regla dentro de la normativa. Nuestro llamado es muy claro. Permita siempre el ingreso del personal autorizado de Frontel cuando sea necesario revisar los medidores o instalaciones asociadas al suministro. Estas inspecciones no tienen costo para los clientes y son fundamentales para resguardar la seguridad de las familias, prevenir incidentes y mejorar la calidad del servicio. Nuestro equipo está plenamente identificado, cuenta con certificación correspondiente y trabaja bajo estrictos protocolos de seguridad. Si detectan una situación riesgosa o sospechan de una intervención no autorizada, contáctenos a nuestros canales oficiales. Esto es totalmente confidencial, digamos, esto no se hace público. La colaboración de la comunidad es clave para evitar accidentes y asegurar un suministro continuo y seguro para todos.
2: Oye, aprovechándonos del pánico, el otro día conversábamos de esto mismo que viene aquí en pauta, que tiene que ver con las grandes emergencias múltiples, además, que se suscitaron en los días de temporal. No me gusta decirle mal tiempo, porque la verdad que la lluvia y el agua es una bendición. Pero la verdad es que no solamente en Traiguén, lo vimos en otras comunas, ¿cierto?, donde los ríos han vuelto a cauces de décadas atrás, y donde ahora lamentablemente también por malas decisiones, ¿cierto?, se construyeron muchas poblaciones, gente que lo pasó re mal. Y ustedes estuvieron con un despliegue súper grande. Yo la verdad que quería públicamente, te lo había dicho el otro día, en nombre de la radio como medio de comunicación, enviarles también nuestra felicitación a tu equipo de trabajo, a las brigadas, que yo entiendo que la gente de repente entra en esta desesperación de que no hay luz, y pasan las horas y que Frontel cobra pero no viene. Eso es el reclamo usual, pero también hay que entender que los equipos que trabajan con ustedes están fulpo, o sea, yo creo que salen y si es que vuelven, tratando de ver todas las emergencias, de llegar a todos lados, sobre todo a lugares que a veces tienen difícil acceso, porque yo he visto fotos que tú de repente subes como entre medio del bosque. Difícil acceso, con caminos con barro, etcétera. Ahora uno podría esperar que a lo mejor la empresa dijera, vamos a contratar más personal, o le pusiera más recursos, pero con lo que trabajan hoy día, yo creo que el despliegue no fue menor, y creo que es importante también que se le haga un reconocimiento al equipo.
3: Muchas gracias Alicia por estas palabras, porque en realidad para nosotros es gratificante escuchar la otra parte también, porque lamentablemente cuando ocurren este tipo de condiciones climáticas adversas, a pesar de que nosotros nos reforzamos con gente, o sea, podemos decir que todos salimos a la calle, todos. Yo creo que las puras chiquillas que atienden las oficinas, ¿cierto? Que son nuestras ejecutivas, ellas tienen que quedar en la oficina como para poder recibir todas las solicitudes de los clientes, pero administrativo, de proyecto, de control de energía, de todos salimos de alguna manera a apoyar las labores que hacen propiamente tal el personal técnico. Mm. Y sin embargo, ante la magnitud de estas emergencias, eso hace poco. Podríamos tener un regimiento, créeme que hace poquito hicimos un mantenimiento con casi 500 personas en Lonquimay. Y así tenemos que dividirnos en todas las comunas que estamos insertos en la parte urbana y rural. Y se nos hace poco. Y si el día se nos pasa volando con cada problema. Nos queda la satisfacción solamente de cuando conectamos esa red eléctrica, vemos esa casita que está con suministro nuevamente, después de a lo mejor un par de días, quiso, y por qué no decirlo, más días. Pero de verdad que nosotros hacemos un esfuerzo enorme, no es porque lo diga yo, pero hacemos un esfuerzo enorme por tratar de llegar a todos los lugares lo más rápido posible, pero muchas veces las condiciones se nos hacen imposibles. Yo te voy a contar que muchas veces, bueno, yo generalmente estoy en terreno y muchas veces nos ha tocado que tenemos que parar las faenas porque el viento es demasiado.
2: Y es un riesgo para usted igual.
3: Y es un riesgo tremendo para nosotros, que ya han ocurrido en otras ciudades, en otras comunas, en donde, claro, los trabajadores se arriesgan y lamentablemente ocurren accidentes. Sí. Por ejemplo, ese colega que quiso cruzar ese río. O sea, sí. ¿Qué mejor ejemplo de ese? Sí. Entonces, ese colega de otra empresa eléctrica, de otra comuna, estaba trabajando igual que nosotros. Igual que nosotros. Entonces, nosotros entendemos la necesidad del servicio eléctrico porque es un servicio básico, uh-huh. Es un servicio súper importante, pero también está el otro lado. La energía no llega porque muchas veces apretamos un botón. Hay una persona que se tiene que trasladar, que se tiene que subir al poste, que se pone las trepaderas, que está todo mojado, a lo mejor con hambre, con frío, pero ahí estamos. Entonces muchas veces la idea es un poco concientizar, digamos, nuestro trabajo, que son personas las que hacen el trabajo. Claro, uno puede decir, bueno, la empresa tiene que colocar más gente, sí, y lo hacemos, colocamos más gente, pero sin embargo la magnitud de los problemas no da abasto, yo creo que a ninguno.
2: Es que, bueno, lo que hemos vivido este año con este fenómeno del Niño intenso, que el nombre que tiene, dice además que vamos a tener un verano muy caluroso. Ya nos está avisando la cosa también. Y porque ustedes no solamente el viento y la lluvia, también el verano tenemos el tema de los incendios.
3: El tema de los
2: incendios. También ahí no es un tema menor.
3: No es un tema menor. O sea, no, y entre medio, Alicia, es como, lo voy a tirar para la risa, pero tenemos tanta emergencia por las condiciones climáticas y aparecen los robos de cable.
2: No, más encima.
3: O sea, más encima aparecen los choques de poste por personas que, no sé, en estado de ebriedad chocan un poste y dejan sin luz un sector. O sea, es como, no paramos.
2: La verdad que hay un llamado también a la gente que haga sus denuncias, ¿eh? Porque el tema del robo de cable, mucha gente a veces ve. Y yo creo que para que podamos resultar un poco más efectivo, el tema de la denuncia, de las fiscalizaciones también son importantes, que la gente también tiene un rol ahí, si ve una camioneta media rara que anda en algún lugar, poder hacer la denuncia, anotar la patente, qué sé yo, para que, porque sé que esto del robo de cable ha sido puma últimamente.
3: Ha sido más que nada terrible para nosotros, pero para nosotros como voy a hablarlo como empresa, nosotros como empresa lo que más nos duele en el fondo es el tiempo que queda sin suministro a esas familias. O sea, la reconstrucción, no sé, pues son materiales, los vamos a reponer y todo, pero el tiempo que queda sin suministro a esas familias, que pueden ser unos dos días, eso es el problema, eso es lo grave, porque no es una condición climática. Es algo que se provocó, es algo de un tercero, entonces eso no nos complica, pero igual, de todas maneras, disponemos de la gente, nuestra gente ya está, estamos un poco agotados ya, pero igual ahí seguimos trabajando para poder recuperar el suministro con todo esto. Causas que tenemos de interrupción del servicio.
2: Así es, pues. Pero bueno, lo bueno es que Ya va pasando el invierno, va pasando. Hoy día vamos a tener, tenemos una alerta temprana preventiva.
3: Sí, sí.
2: Por viento, por nieve en la zona más cordillerana y además por precipitaciones, que hoy día creo que son como 20 y tantos milímetros de lluvia.
3: Sí.
2: Nada
3: sí,
2: como lo del otro día en todo
3: caso. No, incluso el viento tampoco, bueno, tampoco. Se anunciaban
2: 60 de máxima.
3: Rachas de 60-70 kilómetros que esperemos que nuestras redes soporten, digamos.
2: No, soporta, pensemos sí. Positivo. Oye, nada comparado con ese temporal que tuvimos hace 2 años atrás en agosto.
3: No, ahí fue también.
2: Con rachas de 100 y algo kilómetros. O sea, es que yo ese día cuando salí de mi casa en la mañana y para que me lleve el viento es difícil, me tiraba el viento, te lo sí, juro, nunca sí. Había visto un día así y nunca más ha pasado y espero que no vuelva a pasar porque quedó la pura escoba. Me acuerdo
3: sí,
2: de ese
3: sí,
2: día.
3: Correcto. Fue muy crítico. Sí,
2: fue muy crítico. Querido Ciro, muchas gracias por esta entrevista, ya que sin duda es información relevante para la comunidad. Y antes de terminar, por supuesto, ¿quieres entregar algún mensaje a nuestros auditores y despedirte?
3: Por supuesto. Bueno, como siempre, aprovechamos este espacio para hacer un llamado a la comunidad, sobre todo la importancia de mantener sus datos actualizados, ya que esto nos permite tener una comunicación directa con cada cliente cuando, por ejemplo, emitamos una boleta, ¿cierto? Se emite una boleta, hay un problema en la continuidad del servicio eléctrico, para avisarles de un corte programado o no programado, el mantenimiento en su barrio, por ejemplo. Bueno, así que invitamos a nuestros clientes para que actualicen sus datos de contacto en nuestro sitio web, en nuestras oficinas, ¿cierto? O en nuestra línea gratuita, que es el 800-600-802. Es una línea gratuita, así que pueden llamar todas las veces que quieran. Esto permitirá, por ejemplo, recibir notificaciones proactivas para el caso de los cortes imprevistos, tanto al inicio de la interrupción y al término. Hacer seguimiento del caso y poder saber el tiempo estimado de reposición y también saber si es que la brigada ya está en terreno y cuántos clientes quedan afectados para recuperar. Así que recordar que, además, contamos con una atención por WhatsApp. Sí, hay una atención por WhatsApp que se puso a prueba el temporal pasado en junio y en julio y resultó bastante bien.
2: Bueno.
3: Así que ahí pueden reportar las interrupciones del servicio y también revisar el estado de este. Y el número de WhatsApp es el +569 2612 9023. +569 2612 9023. Así bueno. Que es el número de WhatsApp.
2: Oye, pero acá, por ejemplo, uno podría hacer lo mismo que cuando se reporta con el botón sin luz, una cosa así.
3: Es lo mismo.
2: Estoy diciendo, qué bueno.
3: Exactamente lo mismo.
2: Qué
3: el
2: bueno,
3: botón
2: qué bueno.
3: Sin luz en la página web, ¿cierto? O en la aplicación de Frontel. Y exactamente lo lleva al mismo canal. Y resultó bastante bien. Así que ahí hay que masificar ese. Todo el mundo.
2: Mira, qué bueno,
3: WhatsApp.
2: Me gustó. Sí. Porque eso también va acercando un poquitito el servicio a la gente, porque
3: sí,
2: el WhatsApp
3: correcto.
2: Uno ahí lo abrís nomás, pues no tenés sí. Que estarte metiendo otra parte y todo, así
3: exacto.
2: Que no, maravilloso.
3: Así que lo más importante, Alicia, bueno, insisto, por favor, utilizar los canales de contacto de la compañía, porque eso significa de que a través de ese medio se generan las atenciones técnicas o las consultas que requieren los vecinos. Así que insistir por esa parte para que nosotros tengamos un reporte, digamos, de todas las interrupciones que se van provocando y no esperar que el vecino llame. Porque eso pasa siempre.
2: Sí,
3: no, es que el vecino.
2: Alguien va a llamar, no, además que alguien llamó.
3: Sí,
2: y
3: sí.
2: De pronto no llama nadie y nos hace el requerimiento.
3: Y pasan un día, dos a veces,
2: sí.
3: Sobre todo en el campo.
2: Sí, pues voy a decir, para mí, un gusto como siempre tenerte acá en la radio, imagínate, media hora que pasó volando. Yo de verdad que te agradezco que hayas venido hoy día acá a los estudios de la radio. Como te decía, estamos hoy día en Trellén, en Galvarino y también en la comuna de Cholchol, y estos consejos son transversales para todas las comunas.
3: Para todas las comunas que estamos en la zona de operación, son para todos el mismo mensaje, o sea, aquí no nos hace diferencia por comunas, la empresa es una sola, así que el servicio se presta para todas las comunas, así que yo agradezco la invitación. Yo insisto, es muy importante para nosotros, para mí en lo personal, venir a la radio, transmitir esta información, que mientras más informados estemos, mejor podemos tomar mejores decisiones.
2: Exactamente.
3: Así que hoy le quiero mandar un saludo ahí a mi equipo técnico y mi equipo comercial que está en las oficinas.
2: ¿Están escuchando, no?
3: Sí, están escuchando las chiquillas. Así que un saludo grande también ahí para los chicos del Punto Limpio de Traiguén también.
2: Me
3: están escuchando. Así que harta fuerza, harta energía para ellos. Y para todos los auditores que nos están escuchando en este momento, así que y por estarnos acompañando en esta entrevista, así que tengan un día lleno de energía para todos.
2: Me gusta esa frase, casi política podría decir, muy ad hoc, me gusta. Voy a decir un gusto que hayas estado acá y qué importante estar reconectado siempre con la gente, que eso sí. Es lo más importante.
3: Muchas gracias
2: y hasta una próxima oportunidad, que espero no sea tan lejos.
3: Esperemos.
2: Tienes que venir más seguido acá al estudio de la radio.
3: Muchas gracias.
2: Muy bien, nosotros nos vamos con la pausa, pero ya estamos de vuelta porque tenemos mucho más que revisar a esta hora del día. Que magistral, no se vaya.

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Bueno, estamos de vuelta, son las 11 de la mañana con 43 minutos. Le voy a contar que en Galvarino la temperatura a esta hora de la mañana es de 13 grados. No se nota para nada, y para nada, yo siento que hace mucho frío. Pero les cuento que hay una alerta de nivel amarillo en Galvarino. ¿Y qué tiene que ver? Con las precipitaciones y con el viento. Esta alerta está hasta mañana 26 y dice que vamos a tener precipitaciones normales a moderadas en las zonas de nuestra región, principalmente también Galvarino, Cholchol, Traiguén, Victoria. Y harto viento, vientos arrachados, dice que podrían llegar hasta los 70 kilómetros en la región de la Araucanía, en el sector litoral, cordillera, costa y valle. Ya, o sea que el viento está aquí. Nosotros estamos aquí en el valle, pues aquí en Traiguén. Así que a tomar todas las precauciones del caso, ¿cierto? Para estos días que vamos a tener harta precipitación. La verdad que la lluvia no va a ser solo hoy día, vamos a tener lluvia hoy, mañana, todo el día. El jueves, el viernes, el sábado, hoy el sábado igual no menor, ¿eh? Ya la próxima semana suben las máximas, 16, 17 grados, qué rico. Y también se vislumbra el tiempo hasta el 7 de septiembre, ¿eh? Los primeros días de septiembre dice sábado 5, domingo 6 y lunes 7 vamos a tener solcito. ¿Ya? Así que ya va apareciendo de a poquito el pronóstico que vamos a tener. Estoy esperando que aparezca el 18 para ver si va a llover o no. Aunque lo más probable es que sí. Es lo más probable que sí, que tengamos precipitaciones como todos los años. El año pasado fue una lluvia de meme ver las fondas ramadas en Chile con lluvia, con viento y la gente igual nomás ahí bailando, pasándolo bien. Chile, país de memes, como dicen algunos. Hoy nos vamos a ir a revisar más informaciones, pero también nos vamos a ir con la música en este bloque informativo, cuando nos separan solamente 15 minutos, ¿eh? De las 12 del día. No se vaya. Yo estoy

de vuelta, son las 11 de la mañana con 52 minutitos. 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Bueno, nosotros al mediodía siempre nos vamos con la música del recuerdo. Hoy día nos vamos a quedar con una tremenda invitada, una inolvidable como Ana.

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Muy bien, estamos de vuelta. Son exactamente las 12 del día con 6 minutitos. Solamente volver a saludar, por supuesto, a toda la gente que viene llegando, que se conecta con nosotros y que está ahí en la sintonía en la comuna de Traillén, en la comuna también, por supuesto, de Galvarino y también de Cholchol. Así que le mandamos un abrazo grande a toda la gente que se conecta con nosotros y que está siempre ahí en Magistral con programación que tenemos además durante todo el día en vivo y en directo. Así es que, como siempre, bienvenidas y bienvenidos, que ya sea tarde, ¿eh? Aunque se vengan levantando recién. 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De todas maneras. Bueno, vamos a seguir en lo que nos convoca, vamos a irnos a revisar también informaciones, noticias, ¿cierto? Que van marcando la pauta en este día martes 25 de agosto.

titulares nacionales. CAS responde por polémica con Argentina. El estrecho de Magallanes es chileno. Eso es lo que todos sabemos, ¿no? Dice, Argentina reafirma su compromiso con la relación bilateral con Chile tras polémica por Magallanes. Medios argentinos abordan molestia por dicho del general trasandino sobre Magallanes. Y la Cancillería dice enviar una nota de protesta argentina por dicho del general sobre la soberanía en Magallanes. Hoy no empecemos con cosas, por favor.

caso. Esto sí que yo lo encuentro que es trágico, porque hace un tiempo atrás, una persona a través de TikTok hizo un video hablando de una situación bastante incestuosa y podríamos decir incluso delictual, de una familia en la comuna de Carahue. Ya, esto se viralizó a través del TikTok y resulta que ahora la fiscalía está indagando por eventuales vulneraciones de derechos en este caso, en donde un papá, si lo voy a ocupar las palabras más suaves, un papá tenía una relación con su señora, ya, ¿cierto? Y ella tenía una hija, y finalmente este tipo se queda en una relación con la hija de esta mujer, y después terminan viviendo los tres juntos, y además después nace otro menor, ya. Entonces ellos suben fotos, ¿cierto? Bastante extrañas, podríamos decirlo, y esto se viralizó a través de las redes sociales, y por lo mismo ahora la fiscalía está indagando eventuales vulneraciones al interior de esta familia, ¿no? Dice la nota, para irme a lo textual: la Fiscalía Local de Carahue abrió una investigación tras recibir 4 denuncias por eventuales delitos cometidos al interior de una familia de dicha comuna. El caso se viralizó en redes sociales y motivó también la solicitud de una medida de protección en favor de un niño. La controversia comenzó cuando, luego de que distintas publicaciones expusieran la dinámica de una familia que comparte videos sobre su vida cotidiana en el campo. En ellas aparece un hombre de 52 años, su esposa de 22 y el hijo de ambos. Una creadora de contenido comenzó a recopilar antecedentes después de advertir una aparente diferencia de edad entre la pareja y recibir testimonios de personas que aseguraban conocer a la familia. Según denunció, el hombre habría mantenido anteriormente una relación sentimental con la madre de su actual esposa. También sostuvo que su vínculo con la joven habría comenzado cuando ella todavía era menor de edad y que habría quedado embarazada durante ese periodo. Los antecedentes expuestos en redes sociales, sin embargo, contienen diferencias respecto de la edad exacta, pero es algo que se debe investigar, ¿no? Sobre todo porque la creadora de contenido afirmó que existen videos en que el niño se encontraría expuesto a situaciones potencialmente riesgosas, entre ellas la presencia de armas blancas, consumo de alcohol, entre otras cosas. Así que esto también además se denunció ante la Fiscalía y la Defensoría de la Niñez. Así que, bueno, si usted lo busca en TikTok, por ejemplo, aparece todo un historial de esta familia de Carahue, que es bastante especial porque suben estos videos, como bien digo, a redes sociales, donde la gente ha advertido algunas situaciones de vulneración de derechos.

entró esta noticia aquí para poder informarme bien. Pues dice aquí, submarinos blindados y fuerzas especiales. La Armada concreta operaciones en Magallanes. Un amplio despliegue de medios navales, submarinos y aéreos terrestres y terrestres, bien digo, realizó la Armada durante el pasado fin de semana en la región de Magallanes y la Antártica chilena como parte de una fuerza de tarea anfibia que concretó capacidades de distintas unidades de su institución. La operación fue informada por la propia Armada y también difundida por Radio Polar. Según detalló la institución, participaron medios de la escuadra, fuerza de submarinos, infantería marina, entre otras. El objetivo fue desarrollar operaciones de patrullaje, vigilancia y control del tráfico marítimo en una zona considerada estratégica. Para parte del movimiento llamó la atención de usuarios en redes sociales. En registros difundidos durante los últimos días se observa el desplazamiento de vehículos blindados por distintos sectores de Punta Arenas, dando cuenta de la presencia de medios terrestres vinculados a este despliegue. Siguen ahí, entonces, esto ha dado la impresión de este movimiento que ha habido, ¿cierto?, en el extremo sur de nuestro país, de lo que está sucediendo y lo que podría pasar, de los comentarios que han llegado a través de los medios argentinos, ¿cierto?, que también han abordado hoy día a través de su prensa la molestia chilena por los dichos del general Trasandino sobre Magallanes. Así que, bueno, esperemos que esto no escale, ¿no?

él habla de Magallanes como que fuera parte de Argentina. Y eso no es así. Esa parte donde eso te despliega. Así que bueno, seguramente vamos a tener más noticias respecto de esta información.

Oye, en estos últimos años hemos aprendido hartos términos, hartas definiciones de algunos fenómenos, ¿cierto?, que tienen que ver con el cambio del tiempo. Hicimos la aclaración el otro día de la diferencia entre tiempo y clima. El viento catabático, ¿lo habían escuchado alguna vez? Yo no. Contarles que la región metropolitana está viviendo una jornada marcada por fuertes ráfagas de viento y un inusual aumento de las temperaturas producto de un fenómeno conocido como viento catabático. Yo primera vez que lo escucho. Bueno, explicaron que este tipo de viento desciende desde la cordillera y en lugar de enfriar el ambiente llega más cálido y seco debido a un proceso de compresión del aire. Dice que esta anomalía térmica alcanzó, por ejemplo, hoy día en la comuna de La Reina, 21,8 grados a las 7 de la mañana. 21 grados a las 7 de la mañana, obvio que es raro. Además, el especialista que comenta que Jaime Leighton advirtió que podrían producirse nuevas rachas de viento entre las 2 y las 2, por lo que llamó a transitar con precaución. El viento catabático se origina cuando una masa de aire denso desciende por una ladera impulsada por la gravedad y por la diferencia de presión entre la cordillera y los valles. Se produce por un efecto de atracción gravitacional de un aire denso que desciende. Esto pasa mucho en el norte. En el norte es chico. Y la verdad que hay algunas imágenes de los estragos que dejó el viento hoy día en la mañana, que sobre todo en la comuna de La Reina y en la región metropolitana. Hasta de 70 kilómetros las rachas, ¿eh?, de viento catabático. ¿Ves? Se aprende todos los días algo nuevo. Un listado de los 10 vehículos que más roban en Chile. ¿Cuáles cree usted que están aquí? Bueno, hay un listado que hoy día aparece acá en prensa. Dice, así quedó compuesto el ranking completo de los 10 modelos más sustraídos en el último año. Toyota Hilux, Toyota RAV, Mitsubishi, Chevrolet Grove, los Ford, Suzuki Baleno, Kia Soluto, Kia Frontier, Jack y Peugeot Partner. Dice que son los modelos más sustraídos. Aunque el ranking, dice aquí esta nota que trae hoy día la prensa nacional, marca que autos concentrarían la mayor cantidad de robos, la tendencia general muestra una disminución sostenida. La verdad es que, sobre todo en la región metropolitana y en las grandes urbes, lamentablemente, ¿cierto?, el tema del robo de los vehículos es pan de cada día. Son las 12:17, nos vamos con música y estamos de vuelta, porque hay mucho más que revisar en esta mañana magistral.

12 del día con 22 minutos. Seguimos avanzando con nuestra programación acá en el 101.3, como siempre, dándole la bienvenida a toda la gente que llega, que se incorpora a esta hora de la mañana, lluviosa mañana, fría mañana magistral de día martes 25 de agosto. Revisando nuestro bloque informativo, noticias, ¿cierto? Noticias que marcan esta jornada y que están hoy en titulares, ¿cierto? Noticias que están hoy día las más leídas, además, en este día martes 25 de agosto. Anuncian fecha de 3 días de travel sale. Empresas de turismo y aerolíneas prometen hasta 60% de descuento. Parece que esto va a ser solamente de viajes. Y así dicen que no hay plata. Nuevamente aparece en prensa hace 28 minutos. Presidente Kast responde por polémica con Argentina. El estrecho de Magallanes es chileno.

condiciones meteorológicas en el territorio nacional por vientos y lluvias. Bueno, esto ya lo habíamos comentado en la mañana. Se amplía detención de funcionario de Tribunal de Santiago acusado de colaborar con banda narcotraficante de la región metropolitana.

muertos y 11 personas corneadas graves por toros sin control en las calles de México por festival. No voy a emitir comentario personal. Más el Tati, Católica puso fin al ciclo de Bulju Basic tras 16 años como gerente deportivo. Algoritmos, bots y pagos, la cruzada del Congreso para destapar la influencia de Crimedo en Chile. Hoy está una de las noticias que yo creo que es una noticia que hay que comentar. Fíjese que Fernando Cerimedo está preso en Bolivia, pero su sombra ya llegó a Chile. El rey de los trolls, ligado a campañas digitales en Chile y también en Argentina, ¿no? Y a esta supuesta granja de bots que desató una ofensiva en el Congreso de nuestro país para seguir el rastro de la influencia en procesos electorales chilenos y sus eventuales conexiones con el segundo piso de La Moneda. Bueno, la verdad es que el presidente Kast tiene fotos con Cerimedo y algunos otros políticos también. También el presidente Milei tiene fotos con Cerimedo. Y esto de la granja de bots es que usted se imagina una pieza llena de teléfonos enchufados con diferentes nombres falsos, por supuesto, y que se alega, y esta es una cuestión yo creo que políticamente transversal, se alega que, por ejemplo, lo que le sucedió a Evelyn Matthei, que probablemente hubiese sido esta presidenta de Chile hoy día, si no hubiera vivido la campaña del terror que le hicieron los bots al decir que tenía Alzheimer, que un montón de cosas que se instalaron como verdades y que no eran verdades, digamos. Y que habla también de este concepto de la posverdad, de cuando hay tanta fake news, cuando hay tanta noticia falsa que finalmente se instala como una verdad y la gente la cree. Entonces, este tipo de campañas sucias, mentirosas, y que habla de una muy mala manera de hacer política porque le mienten a la gente, es muy peligrosa, peligrosísima, y se está viendo cuál es la relación finalmente que tiene Cerimedo con la última elección en Chile. De hecho dicen, porque algo se tiene que investigar, por supuesto, que estuvo también con sus granjas de bots en la campaña del rechazo y el apruebo, con las mentiras que se instalaron, como la que te van a quitar tu casa, como que vas a perder, bueno. Y dicen también, no sé si se acuerdan de Patito Verde, trabajaba codo a codo con Cerimedo. Entonces, a esto le pusieron un nombre que lo leí anoche en La Tercera, que se llama La Jauría Digital. Así que bueno, vamos a ver qué va a pasar. Ojalá que este tipo de cosas finalmente sean parte de la legislación de nuestro país, independiente de que, bueno, pasen en otros países también. De hecho, está preso en Bolivia. Pero que esto tenga que tener un fin y que los castigos sean altos. O sea, no podemos hacer campañas políticas basándonos en las mentiras para que la gente no vote por uno o por otro. O sea, aquí la gente tiene el derecho de votar por propuestas reales y no basar sus opiniones en mentiras y falsedades, independiente del lado que sea. Pero aquí, lamentablemente, hay una investigación. Esta es la punta del iceberg, ¿no? Vamos a ver acá qué es lo que va a pasar. No sé si hay precedentes respecto de este tema, porque el tema de las granjas de bots y todo eso son cosas que han pasado en estos últimos años, ¿no? Porque antes no teníamos idea que existían, pero la verdad es que no es un tema menor, no es un tema menor. Y es noticia también a esta hora del día. Nos vamos a ir con música, por supuesto. Son ya las 12:27. 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Oye, nos vamos con música y la pausa comercial y ya estamos de vuelta, porque todavía nos queda un bloque para seguir compartiendo las principales informaciones. Nos quedamos con Maná.

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1: Es la hora 12:34.
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0: Hola, hola, ¿qué tal, amigo? Muy buena tarde, bienvenido a tu programa Municipio al Día. Hoy ya estamos un poquito atrasados en el tiempo, andábamos en terreno, andábamos visitando, terminando algunos compromisos de nuestro alcalde, y también como tenemos, nos toca trabajar en terreno y además trabajar acá en la radio, se nos complica de repente el tema del horario en sí, el poder estar acá. Pero ahora ya estamos a 20 minutos que sea las 13 horas, 20 minutos que lo vamos a ver aprovechar y lo vamos a ver conversar a esta hora que nos acompaña Loreto Sepúlveda, encargada de organizaciones comunitarias y también de cultura de la municipalidad de Cholchol. Señor Loreto, muy buenas tardes, ¿cómo están?
1: Buenas tardes, José, ¿cómo estás? Muy bien, gracias a Dios. Saludamos a todos los vecinos y vecinas de nuestra comuna de Cholchol. Me imagino que preparando, ¿cierto?, ya el almuerzo para este mediodía que se aproxima. Así que saludamos a todos los vecinos de la comuna. Y contarle, don José, que tenemos novedades en nuestro programa de cultura.
0: Cuéntenos, señor Loreto, ¿qué nos prepara Cultura este año? Uno de los departamentos que tiene más actividades. Yo estaba usando mi agenda y la tiene casi completa usted para estos días.
1: Sí, estamos ahí avanzando, tratando de hacer cultura en nuestra comuna de Cholchol. Así que, bueno, primeramente contarles, don José, para contextualizar un poco, nosotros el año pasado, a través de nuestro alcalde, don Álvaro Labraña, para la Seremi de Cultura postulamos, ¿cierto?, para poder construir nuestro plan comunal de cultura.
0: Ya, buenísimo.
1: Y en virtud de ese plan comunal, porque para postular a proyectos en cultura, nosotros necesitamos este plan comunal de cultura. Entonces, el año pasado, el alcalde, con las gestiones que realizó, obtuvimos los recursos y pudimos realizar este plan de cultura, donde se levantaron varias propuestas desde los vecinos. Y de entre esas propuestas, ciertos talleres para poder realizar a los niños, los jóvenes y adultos mayores de nuestra comuna, donde este año en marzo aproximadamente postulamos también un proyecto al Ministerio de Cultura y fuimos favorecidos por ese proyecto.
0: Buenísimo.
1: Así que la semana pasada tuvimos respuesta de eso, y en virtud de eso contarles que entre el mes de septiembre, octubre y noviembre vamos a estar realizando algunos talleres de ilustración patrimonial, ya para niños y niñas de nuestra comuna, ilustración patrimonial para jóvenes, taller de fotografía y talleres de canto.
0: Mire, me interesó uno en especial.
1: El de canto, me imagino. O el de fotografía.
0: El de canto.
1: Así que queremos invitar hoy día a los vecinos de nuestra comuna, a las mamitas.
0: ¿Eso es en general para todas las personas de la comuna?
1: El taller de ilustración. Tenemos dos talleres de ilustración. Uno para categoría de niños, ¿cierto?, hasta los 12 años de edad. Y después tenemos otro taller de ilustración para jóvenes, desde los 13 hasta los 20, 20, 23 años aproximadamente. ¿Ya?
0: Ya, buenísimo.
1: Y el taller de fotografía es para personas mayores de 15 años, ya, sin límite de edad.
0: ¿Tienen que tener su cámara, Simón?
1: Su celular, un buen celular, por eso que es mayor, porque ahora los jóvenes mayores de 15 años ya tienen su celular, entonces con su celular van a hacer estos talleres de fotografía patrimonial.
0: Ah, buenísimo. Sí. Yeah.
1: Y el de canto es para personas mayores de 18 años.
0: Ah, estamos complicados ahí nosotros.
1: Sí. Ya. Tú tienes 17, ¿no?
0: Sí.
1: Entonces, queremos invitar a los vecinos.
0: Oye, ¿y esos talleres dónde se van a hacer?
1: En la biblioteca de nuestra comuna.
0: Buenísimo.
1: Sí, en la biblioteca municipal. Y vamos a comenzar la convocatoria el día lunes 31 de agosto y la vamos a extender hasta el día 11 de septiembre.
0: ¿Cuánto viene el desfile?
1: Justo para el día del desfile. Los talleres, lo más probable es que lo vamos a hacer durante la tarde, desde las 4 hasta las 6 de la tarde en la biblioteca, ¿ya? Y pueden inscribirse tanto en la biblioteca municipal como en la municipalidad, en el Departamento de Cultura.
0: Muy temprano, ¿eh? Voy a hacer un reclamo inmediatamente.
1: No podemos hacerlo tan tarde, porque igual las dependencias municipales ahí... Tenemos que ver también el horario de la colega que ve el tema de la biblioteca.
0: Nah, verdad.
1: Sí.
0: Sí, tienes razón, igual tienen derecho a descansar igual todo el día trabajando, o sea.
1: Sí. Así que queremos invitar a los vecinos de la comuna que puedan inscribirse, ¿cierto? A los niños que les gusta el dibujo, les gusta pintar, para que se puedan incorporar a este taller de ilustración patrimonial, ¿ya? Y al taller de fotografía y también al taller de canto que vamos a realizar los meses de septiembre, octubre y en el mes de noviembre.
0: Qué bueno, qué bueno, qué bueno, qué bueno. Qué bueno que tengan actividades. El Departamento de Cultura se está motivando dentro de todas las programaciones, de las actividades que tienes en general, ¿eh? Porque hay varias actividades en septiembre, Han habido varias también en meses anteriores. Cuéntanos, ¿qué no se nos vienen para ahora, para septiembre? Algunos detallitos nomás, pues, o sea, que se pueda.
1: Sí, no podemos contar todo porque estamos trabajando, ¿cierto? Ya creo, yo creo que mañana oficialmente va a salir el programa de fiestas patrias, ¿ya? Donde yo creo que la mayoría de los vecinos, y si no saben, lo más oficial es que el día 11 de septiembre tenemos nuestro desfile de fiestas patrias a las 10 de la mañana, ¿cierto? En el frontis de nuestra plaza. Ya lo vamos a hacer por calle Balmaceda.
0: Exacto, de sur a norte va a ser el desfile este año, a diferencia de otros años que se hacía de norte hacia sur. Hoy día va a ser de sur a norte el desfile, es decir, de los bomberos hacia carabineros. Se va a desfilar al revés esta vez también.
1: Exacto, además de eso tenemos actividades como el esquinazo.
0: ¿Cuándo es esquinazo?
1: Cuecada familiar.
0: ¿Cuecada familiar?
1: Sí, cuecada familiar. Tenemos la feria de la mujer indígena.
0: Ya. Yeah.
1: Tenemos.
0: Oye, ¿puedo pasar un dato, no?
1: Dígame.
0: Necesito un zapato de guaso. Número 44.
1: Si algún vecino tiene que le pueda prestar, por
0: que
1: favor.
0: Que le pueda prestar, por favor. Es un detalle, ¿cómo se llama? Una ayuda.
1: Un dato
0: freak de esta hora de la mañana. Ya, señora, lo decía nomás.
1: Ya. Y el día 5 de septiembre tenemos la presentación del grupo folclórico Keylendian Gold. Que nos viene a deleitar con música de la Patagonia, ¿cierto?
0: Ya, buenísima.
1: Chilota.
0: Aparte de una actividad también esos días, ¿cierto?
1: Exactamente, la Feria de la Mujer Indígena.
0: Ahí usted igual te involucra.
1: Ahí sí, estamos trabajando ahí en conjunto con la UDEL, ¿cierto? Y el trabajo que está realizando también la colega Jenny con los emprendedores.
0: Ya, ese día va a haber feria y todo el tema igual.
1: Va a haber feria, van a haber presentaciones artísticas, así que los invitamos también a los vecinos de la comuna que puedan participar de estas actividades y obviamente también ayudar a nuestros emprendedores de la comuna.
0: Seguimos con las fiestas.
1: Y el día 8 de septiembre tenemos el lanzamiento del libro de la señora Ana Huenchul.
0: Ah, buenísimo, sí. ¿Ya? Ella es oriunda de nuestra comuna de Cholchol. Ella ya tiene su primera versión, su primer tomo. El libro fue el año pasado, pues se hizo en Temuco. Este año con el Departamento de Cultura, ¿ustedes quieren rehacer este nuevo desafío y compromiso con una lamien de nuestra comuna, quien hace su escrito y lo va a lanzar por segunda vez, o sea, su segundo tomo acá en Cholchol?
1: Su primer tomo.
0: ¿Y el del año pasado?
1: Ese, lo que pasa es que el año pasado, ¿cierto? Ya lo lanzó en el Hospital Regional de Temuco.
0: ¿Ya?
1: ¿Ya? Pero nosotros como comuna, y a partir de lo que nuestro alcalde también nos solicita, queremos hacer, ¿cierto? Reconocerla a ella como mujer, como lamien y como escritora también de nuestra comuna. Por eso queremos hacer este lanzamiento comunal.
0: Okay.
1: Lanzamiento comunal de su libro, así que los invitamos también porque el libro está bastante bueno, habla de la importancia de las facilitadoras interculturales en los hospitales, los CEFAL, ¿cierto? Y todo lo que es el gobierno en general, ¿cierto? Porque hay mucha gente, sobre todo en la región de la Araucanía, que todavía habla la lengua mapuche, el mapuzungún, y estas facilitadoras, ¿cierto? Generan, como dice su palabra, y facilitan el proceso o la conexión y la comunicación con los médicos, los enfermeras. Así que está bastante bueno su libro. Los invitamos también a que puedan venir ese 8 y le puedan ayudar ahí a la señora Ana a la venta de su libro.
0: Y acompañarla también en todo momento, porque Cholcholina y un trabajo de esfuerzo, un trabajo de su vivencia, de lo que ella como facilitadora cultural del Mapudungún, dentro cuando comenzó todo esto, fue una de las primeras pioneras dentro de este programa de gobierno, del Estado como programa en sí, para poder acercar a los peñas, a las lamienes, que le costaba más hablar el huinca o el español, y facilitaron a estas mujeres que son las facilitadoras interculturales del idioma del Mapudungún. Así que no, excelente, maravilloso, y acompañar vecino y vecina a esta lamien en su lanzamiento de su libro acá en la comuna de Cholchol, por supuesto, y reconocer el trabajo que ella ha dedicado por muchos años en la comuna de Cholchol, siendo parte importante en facilitar la comunicación entre el idioma español y el Mapudungún. Así que excelente. ¿Esto qué día sería? ¿Qué hora?
1: Esto sería el día 8 de septiembre a las 15 horas en el auditorio municipal.
0: Ahí está la invitación entonces, vecinos y vecinas, que nos quiera acompañar ese día, a los dirigentes, a las que conocen a la señora Anita Huenchul,
1: a la gente de su comunidad,
0: a la gente de la comunidad, ahí a la comunidad Yahuén, Nico Escolipi, para que la acompañen a Anita en su primer lanzamiento de libro acá en la comuna de Cholchol.
1: Sí. Y tenemos varias actividades más, pero esas las vamos a dejar ahí en, para la sorpresa de nuestros vecinos, y las vamos a publicar, yo creo que entre mañana, ¿cierto? Miércoles y jueves, para que los vecinos sepan ahí. Igual vamos a estar viniendo la próxima semana a la radio.
2: Buenísimo.
1: Para dar más detalles de cada actividad. Y así los vecinos que se vayan informando y también vayan participando en las actividades que se van a hacer ahora para este mes de septiembre.
0: Esa. Oye, en primera instancia, entonces, el día primero de septiembre se viene la cuecada familiar, esquinazo y cuecada familiar. Ahí está. Ahí están invitadas todas las agrupaciones folclóricas de la comuna de Cholchol, ¿cierto? Los grupos...
1: Los Corraleros, Entre Cardos y Copihues, Ayacal, ya el grupo folclórico municipal, el grupo folclórico de adultos mayores.
0: Ah, maravilloso.
1: Y que va a ser una jornada muy bonita y que va a estar enmarcada, ¿cierto? Con la música, las expresiones de nuestra tradición, chilena, ¿cierto? Y obviamente para celebrar el inicio de nuestras fiestas patrias.
0: Exactamente, para comenzar ya a festejar una independencia más de la primera Junta Nacional de Gobierno de 1810 para celebrar este 18 de septiembre como corresponde. Qué bueno que la municipalidad tenga actividades programadas para esta fiesta, que es súper importante, el cumpleaños de nuestro país es parte importante, la independencia de un estado, de un país, de una sociedad que obviamente en su momento era justo y necesario, y hoy día se celebra y se conmemora igual que todo cumpleaños. Se vienen más actividades, obviamente, el 4-5 también está esta actividad de la Feria de la Mujer.
1: Mujer indígena
0: que se va a realizar en la plaza también, el lanzamiento del libro, el grupo, un grupo musical, se van a estar presentando también estos días.
1: Quilén de Angol.
0: Y todas estas actividades, por supuesto, que se van a estar desarrollando. No olvidarse que el 11 de septiembre es el desfile a partir de las 10 de la mañana en el frontis de la plaza donde está el busto de Arturo Prat. Ahí mismo va a ser este año, y obviamente la alocación que le hacía, y reitero, que va a ser de sur a norte el desfile de este año, a diferencia de los otros años que era de norte a sur. Hoy día cambia también la postura, va a ser de hacia el cementerio el desfile en realidad el día de hoy. Desde la escuela William Wilson hacia el cementerio va a ser el desfile este año 2026. Ya son las 12:52, nos separan un poquito de minuto para que sean las 13:01 de la tarde. ¿Algo más que agregar a la señora Loreto, encargada de Cultura de la Municipalidad de Cholchol?
1: No, José, nada más que agregar, solo invitar nuevamente a los vecinos, que cuando nosotros ya tengamos el programa, lo vamos a masificar y lo vamos a informar a través de nuestras redes sociales, ¿cierto? De la municipalidad. Además de eso, la radio, que también es una instancia para conectarnos con nuestros vecinos, sobre todo en el sector rural. Y ahí para que ellos vayan viendo y anotando las fechas importantes para que puedan estar participando en estas actividades que estamos desarrollando como municipalidad, desde el Departamento de Cultura, con la UDEL, ¿cierto? Y con los diferentes equipos que trabajan diariamente en las diferentes actividades que obviamente los vecinos ven al final. Pero hay un trabajo detrás de todos los funcionarios municipales que día a día se esfuerzan, ¿cierto?, para poder desarrollar estas actividades de la mejor forma posible. Sobre todo para que nuestros vecinos tengan una instancia de compartir, de celebrar en este caso las fiestas patrias y de poder conmemorar el mes de la patria, la cultura y las tradiciones de nuestro país.
0: Ahí estaba entonces las palabras autorizadas de Loreto Sepúlveda, encargada de Cultura de la Municipalidad de Cholchol, y organizaciones comunitarias también que nos estaba acompañando, dándonos algún ápice de las actividades que se vienen ahora en el mes de septiembre. El programa de Encide Cultura es más amplio, pero tienen que estar visado primero para poder llegar e informar. Se vienen las bases de la postulación también, ahí sacamos un datito, la base de postulación de
1: fondos concursables.
0: De los fondos concursables a organizaciones sin fines de lucros comunitarias de la comuna de Cholchol, que este año van a ser concursables con un máximo de 500 mil pesos por organización, que es súper bueno, para que se vaya preparando, para que se vaya motivando. Si usted tiene algún club deportivo también, un club social, un club adulto mayor, alguna organización que quiera ser partícipe de este concurso, máximo hasta 500 luquitas. Prontamente la próxima semana ya se van a estar entregando las bases, mañana. Así que ellos nos van a estar contando más o menos en qué consiste y quién puede postular y quién no puede postular a esta hora, por supuesto. Así que ahí vamos a estar pendientes, vamos a estar atentos, vamos a estar pensando. Usted, si tiene una organización que sea buena, le puede servir. Hoy día estamos para poder empezar armar esta idea de proyecto. Necesita camiseta, necesita comprar alguna cosa para su agrupación, necesita mejorar algo en su agrupación, algún estandarte, algo. Hoy día es el tema importante de lo que es el postular a estos proyectos concursables de los fondos municipales, por supuesto, año 2026, que va a ser por primera vez concursable. Así que ahí estamos con la información. Muchas gracias. La semana vamos a estar dando todo lo que corresponde. Muchas gracias, señor Leto. Que esté muy bien. Chao, chao. Diga chao.
1: Chao.
0: Ahí está, ahí está. Ahí estaba la señora Loreto entonces contándonos un detallito también de lo que se viene la próxima semana. Amigos y amigas, 5:01 p.m, nos estamos despidiendo. Que tengan un muy buen, una buena tarde. Saludos cordiales de parte de nuestro alcalde, por supuesto, don Álvaro Labraño Paso, y del Consejo Municipal. Saludos cordiales para cada uno de ustedes. Que estén muy bien. Chau, chau.
2: El Mercurio. Solo 4 minutos para la 1. Un abrazo. Chau, chau.

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de la tarde ya con 5 minutos. La 1:00 de la tarde ya con 5 minutos. Ya, oye, como siempre acompañándoles hasta las 2:30 de la tarde en este lindo bloque tropical ranchero. Saludando ahí a todos nuestros fieles y queridos auditores que están siempre en sintonía. Estamos en la 93.9, la comuna de Galvarino. Estamos en la 91.1, la comuna de Cholchol. Bueno, y acá entra bien a través de la 101.3 Radio Magistral FM. Y le mando mucho becho, becho, bechito, bechón para todo aquí en Traiguén, a mis fieles auditores, auditoras, no sé, todavía todos los sectores rurales, comunidades, reducciones. Y saludamos ahí a nuestros oficiadores acá en Traiguén. 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

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Ya lo sabes, saludo para la comuna de Cholchol, ahí 91.1. Le mandamos muchos cariños para nuestros fieles y queridos auditores que se van integrando a la sintonía.

la tarde, ya con 13 minutos. Oye, va a seguir la lluvia en la tarde, ¿eh? Vamos a tener agüita, vamos a tener agüita. Así que, bueno, si no arregló la gotera, se va a gotear nomás. Se va a gotear nomás. Recién está conversándome por acá el tema de la gotera. Fíjate, me dice Patito, saludo para Felipe, me dice por acá. Bueno, no alcancé, dice, llegó hoy día en la mañana y tenía 3 goteras en la casa, no alcancé a arreglarla. Ahora me estoy goteando. Oye, oye, no sea tacaño, páguele a alguien para que le arregle la gotera, oigan. Sí, mire, ahí. Si no puede usted ahí, dígale a alguien, hay personas que hacen eso, ahí limpian cañones, arreglan todo ese tipo de cosas, ¿ya? No sea tacaño, no sea marrete, oiga, no sea marrete. Ah, marrete la otra vez. Voy a pelarlo, voy a pelarlo. La otra vez nos invitó ahí a servirnos algo. Y me sirvió un agua mineral, a mí. Encima una cachantú sin gas me sirvió. Mejor hubiese tomado agua de la llave de la casa, mejor. Sí. Y el completo, ¿qué? Era un de estos, ¿cuánto se llama estos completos que traen especial, parece que se llama ahí? O simple, una vienesa en pan, parece. Vino con el completo, me dijo así. Oye, pero yo dije, oye, no voy a almorzar, dije yo. Era un de estos que venden en el supermercado, cabrón, que vienen como 20 por... Eso que venden 20 por lucas, ¿ah? Que vienen como 20 pancitos por lucas, unos chiquititos. No sé si lo has visto en el supermercado, que son blanditos, unos chiquititos. Me cayeron una muela. Así que ojalá que no me invite nunca más. Ya, oye, la una ya de la tarde, ya con 15 minutos. 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

ya de la tarde, ya con 22 minutitos. Bueno, ahí estaba en Brujo Ranchero. Bueno, siempre estamos hasta las 2 y media de la tarde acompañándole. Hoy día estamos conectados ahí a la comuna de Galvarino. Estamos en la comuna de Chorchol también, 91.1. Acá en Traiguén, a través de la 101.3. Damos saludos a todos quienes nos siguen ahí a través de nuestra señal online, ahí en www.magistralfm.com.

de la tarde ya con 27 minutos. Ahí estaban los Zumba Le Primo con este temita solicitado por acá nuestro WhatsApp, más 569-5951-0592. 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Y le mandamos saludos, como siempre, a nuestros amigos en la comuna de Lautaro. Vamos a una pausa cortita. Regresamos. Por acá me pidieron ahí los Tigres de Parral. Me pidieron por acá un temita de los charros de Luchito Rafael. Un temita de los Líderes de Chile, Enséñame, se llama el tema, y un temita de los Capataces del Amor. Dice por acá, saludos Patito Micho, que tengas linda tarde.

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Oye, la 1:00 p.m. ya con 44 minutos. Ya me pidieron por acá un temito de los Lumaquino Alegre, también un temito de los Peregrinos del Amor, dice saludo desde la Araucana. Y le mando saludo a toda la gente de la Araucana. Te aprovecho de saludar ahí al ladito que está Amelia Curvi. Saludo para toda mi gente por allá, Amelia Curvi. Gente de la Araucana, y aprovecho de saludar también a la gente del Triángulo. Saludos para el Triángulo. Oye, me acordé de la canción de Un Triángulo. Ya, bueno, si quieres programarlo, puedes hacer acá los estudios de la radio en la ciudad de Trenguín, 45 42 57 53. Hoy estamos acompañándole como siempre en Cholchol 91.1. Le mandamos saludos ahí a Cholchol. 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

Oye, seguimos con la linda programación que tenemos para usted. Ahí estaban los gatitos negros con el temita Demasiado Tarde. Oye, a propósito de los gatos negros, ya preparando y tirando líneas. Ayer estaba conversando con el Max y me decía, fíjate, que ya se están organizando para lo que es el 17, 18 y 19. Vamos a tener hartos grupos tropicales rancheros que van a estar participando, 17, 18 y 19, me decía, ahí en el local. Terrace Fumadores, centro de eventos, chiquillo, vamos a tener full seguridad, dijo, full seguridad, y se reservan el derecho de admisión. ¿Ya? Así que es importante porque así, ¿no es cierto? Se pasa bien, se disfruta, no hay problema, como se dice, y hasta que las velas no ardan, lo importante, ¿no es cierto? Ahí la seguridad, muy importante la seguridad. Ya es un local muy amplio donde tú puedes bailar, pasarlo bien y disfrutar, ¿no es cierto? Ahí con Terrace Fumador, etcétera, ¿no es cierto? Ya preparándonos para el 17, 18, 19. Y va a estar espectacular, así que si no tienes ningún panorama ya, oye, ya preparándonos, ya preparándonos, cabrón, ya preparándonos. Ya preparándonos. ¿Cuánto estamos hoy día? Estamos a 25. Hoy estamos a 25 y hay olor a empanada ya. Olor a empanada, a chicha, oye, olvídate, ya estamos. Pero igual, hay que prepararse con anticipación. Ya, así que ya lo sabes, para que vaya, recuerde que todos los fines de semana ahí en el Gato Negro tenemos eventos, para que vaya, nosotros traemos grupos musicales, de todo, karaoke, para que bailes, cantes con animación, DJ, y baile, pues, obviamente, si queréis bailar hasta que las velas no ardan acá también lo podía hacer. Bailamos hasta el amanecer. El otro día fui con mi secretaria y bailamos hasta el amanecer, ¿sí? Yo me fui para la casa porque ya era muy tarde, eran como las 7 de la mañana ya. Y mi secretaria se quedó allá, pues, así que no sé a qué hora se habrá ido. No, le he preguntado. Sábado pasado, no sé a qué hora, el domingo en realidad, no sé a qué hora se fue para su casa. Yo me fui como a las 7 de la mañana, me fui de ahí y me tuvieron que echar. No, mentira. La 1:00 p.m. ya con 56 minutos. Alcanzamos un temita musical antes de irnos a la pausa. 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

Hoy es 2 de la tarde con 14 minutos. Bueno, ahí estamos con sabor a tinto en esta jornada día martes. Martes 25, saludamos a todos los Luis, a todos los Luchitos. Oye, Luchito, hoy día está de onomástico. Un saludo para todos los Luis. Luchito está de onomástico. Le mando a todos los que llevan el nombre Luchito, Luis, Lucho Luis. Un saludo para todos. Ahí le mando mucho cariño para ellos. Oye, recuerda que estamos hasta las 2:30 de la tarde. Luego voy a subir a la plataforma y en la tardecita les voy a continuar acompañando yo, chiquillos, ¿ya? Y voy a seguir ahí acompañándole en la tardecita, hasta las 6 de la tarde, para que te quedes junto a tu radio magistral, acá en Traiguera, en Cholchón, en el Galvarino. Y bueno, a quienes nos siguen siempre a través de nuestra señal online, ahí en www.magistralfm.cl.

0: ya con 23 minutos, ya prácticamente nos estamos retirando de este bloque. 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
0: 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Nos vamos. Esperando que tengan una linda tardecita. Los quiero mucho. Chau, chau. Ya, hoy nos volvemos a reencontrar a las 3. Ya se viene Plataforma Informativa ahora. Y a las 3 nuevamente nos juntamos.

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1: Multigremial de la Araucanía llama a revisar la aplicación del convenio 169. Las declaraciones del ministro Fernando Barros abrieron un debate necesario. Vecinos y autoridades inauguran la extensión de la línea 3 de taxibuses hasta Metrenco en la comuna de Padre Las Casas. No hay certeza en el desarrollo de la construcción del sistema modular del consultorio de salud en Pueblo Nuevo. A esta hora el Pleno de la Corte de Apelaciones de Temuco escucha a los postulantes al cargo de fiscal regional de la Araucanía.
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0: días, a lo menos por una semana. Nieve en la cordillera. Fuertes vientos que ya se comienzan a sentir en la región de la Araucanía. Forma parte del informe que a esta hora nos entrega la SENAPRED a través de su director Jan Gorayev.
1: Bueno, el viento hoy día debería estar en torno a los 70, la racha, 70 kilómetros por hora. Y la lluvia durante el día de hoy y mañana se concentraría principalmente entre la precordillera, el litoral, precordillera, y alcanzaría los 60 a 65 milímetros. También con 30 a 40 centímetros de nieve en el sector cordillerano. Esto se va a mantener, por lo menos el tema de la nieve, el día de mañana. La lluvia también va a ir en descenso, pero es muy probable que tengamos a lo menos dos semanas completas de lluvia. ¿Ya? En menor intensidad, por supuesto, pero es algo que se está monitoreando, y desde la Dirección Meteorológica de Chile el día de ayer nos avisaron que el día jueves es muy probable que ingrese un sistema frontal con tormenta eléctrica, ya, pero eso está por confirmarse aún. Lo importante es continuar preparándonos. Este fenómeno del Niño aún no termina, ya, y es un fenómeno que entra por ciclos. Llueve mucho, después viene mucho calor, llueve, y así vamos a estar probablemente hasta mediados del próximo año. ¿Ya? Así que agosto y septiembre probablemente sigan las lluvias, sigan las precipitaciones con estos ríos atmosféricos que están ingresando. Por lo tanto, hay que continuar con las medidas de protección a la vivienda para que no ingrese el agua, ya sea porque se desbordan los ríos o porque se anegan por las precipitaciones. Además, hay que continuar con el fortalecimiento de los procesos de evacuación en caso que sea necesario, y que la primera señal no es del celular, la primera señal es de las municipalidades, de la ambulancia, todo lo sonoro, todo lo audible y visible, y en paralelo el refuerzo es con el sistema SAE del teléfono. Y una vez que esto vaya pasando, digamos, el tema de la lluvia, lo que viene es el calor, y también nos estamos preparando. De hecho, ahora en la mañana tenemos un COGRID de incendios forestales para empezar a prepararnos como región con todo lo que eso conlleva, porque no solamente incendios forestales, sino que vamos a tener altas temperaturas, olas de calor, que es lo que está ocurriendo ahora en el hemisferio norte, después nos va a tocar probablemente a nosotros. Entonces, hay que continuar preparándose, no hay que relajarse. Este no es un año típico de agosto, de septiembre, sino que es un año que está alterado por el fenómeno del Niño, que al parecer se estaría potenciando en el Océano Pacífico, y eso significaría que las precipitaciones pueden continuar incluso hasta noviembre, diciembre, pero también van a ir aumentando progresivamente las temperaturas.
0: Director, ¿qué conlleva el que se haya declarado alerta temprana preventiva? ¿Qué significa esto para los municipios, por ejemplo?
1: Principalmente es que estén en un estado de alerta, que puedan activar sus comités de gestión de riesgo, sus COGRID o mesas técnicas, que refuercen los monitoreos, la vigilancia, y por supuesto que empiecen todo el mundo a hacer esta comunicación del riesgo, es decir, avisemos que estamos en una situación que pudiese ser compleja. No es necesario sobre alertar en este momento, porque estamos en el sur llueve normalmente, pero esta cantidad de precipitaciones que podría afectarnos hoy día y mañana pudiese tener alguna repercusión en los cauces. Hasta este momento el nivel de los cauces está normal, pero en la medida que durante la tarde veamos que están aumentando o pudiendo llegar a un nivel de riesgo, vamos a comenzar los procesos de alertamiento con las municipalidades en coordinación con los alcaldes y la alcaldesa, para que la población esté prevenida en caso de que se pudiese desbordar alguno de los ríos que se están monitoreando.
0: Lo dijo a través de plataforma informativa Jan Gorayev en su calidad de director de SENAPRED. Viento, nieve y lluvia esta semana.

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0: Agrícola del Sur, el CAS, respalda el llamado a revisar el convenio 169 de la OIT y la ley Lafkenche. Así lo señaló en plataforma informativa José Miguel Strickmayer, presidente del CAS.
1: Sí, más allá de las declaraciones del ministro Barros, que nosotros sin duda valoramos, ya que permiten iniciar un debate sobre esta materia, nosotros como CAS ya hace muchos años hemos manifestado nuestra inquietud respecto a si este convenio 169, en marco de la OIT, ha sido útil para Chile. Y lo digo porque hemos visto situaciones muy delicadas en lo que ocurrió, por ejemplo, con la ley Lafkenche. La aplicación de la ley Lafkenche incluso ha derivado a situaciones de mucha violencia en nuestro litoral. También las consultas indígenas, que claramente han sido presionadas por agentes externos, por actores externos, y también con baja participación de las propias comunidades, lo cual distorsiona, por supuesto, los resultados de esta consulta. La asignación de tierra, nosotros creemos que ahí, con legislación propia chilena, podríamos perfectamente avanzar en compensaciones mucho más justas y precisas para quienes realmente tengan que ser compensados, incluso con beneficios distintos a que sean solamente tierra, estas compensaciones. La asignación de tierra ha sido un tema muy complicado para nuestro sur de Chile. La falta de inversión en los territorios, que han sido precisamente estas inversiones impedidas porque la ley complica, digamos, cualquier situación de inversión que se haga en esta zona, y que claramente eso atenta también contra el bienestar y calidad de vida de las personas que ahí habitan. Es decir, aquí claramente, y tiene razón el ministro con esto, hay que hacer un análisis muy objetivo, muy preciso de lo que ha significado este convenio para Chile. Creemos que esto hay que hacerlo muy lejano a las ideologías, muy lejano a las posiciones políticas de un lado u otro, sino que, insisto, tiene que ser muy objetivo para determinar si realmente es conveniente permanecer en un convenio que pueda causar más problemas que beneficios.
0: Lo dijo José Miguel Strickmayer, el presidente del Consorcio Agrícola del Sur. En esta misma línea, la multigremial de la Araucanía llama a revisar la aplicación del convenio 169, de acuerdo a las declaraciones del ministro Fernando Barros, que abrieron un debate muy necesario. Se refirió el presidente de la multigremial, Patricio Santibáñez.
2: Coincidimos plenamente con lo manifestado por el ministro señor Fernando Barros en cuanto al convenio 169, establece una discriminación entre los chilenos y aumenta la conflictividad. Las consultas indígenas que mandata el convenio 169 se aplican indiscriminadamente en situaciones que afectan igualmente a mapuches y no mapuches, a chilenos de todo tipo, y se transforman muchas veces en fuentes de conflicto, rechazo y demora que postergan proyectos, inversiones, cambios legales fundamentales para el bien común de todos. No podemos estar condicionados por una minoría normalmente activista del tema indígena. Los mapuches han votado claramente en nuestra región por opciones de progreso y desarrollo, y no son amigos del activismo indígena. No podemos seguir presos de minorías que dicen representar al pueblo indígena y que, como se ha demostrado varias veces, esto no es efectivo. Se ha demostrado en votaciones importantes para el país, y esto en realidad solo rechaza y aumenta la conflictividad.
0: Multigremial de la Araucanía llama a revisar la aplicación del convenio 169. Las declaraciones del ministro Fernando Barros, ministro de Defensa, abrió el debate.

0: un total de 97 pescadores artesanales de la Araucanía correspondientes a las comunas de Saavedra, Tolten y Carahue serán beneficiados con el pago de la cuarta cuota del cupón Pesca Artesanal, apoyo extraordinario impulsado por el gobierno para enfrentar el impacto del alza de los combustibles en la pequeña pesca artesanal. El delegado presidencial regional Francisco Ljubetic destacó que este beneficio entrega una respuesta directa a una de las principales preocupaciones del sector pesquero artesanal, entregándose de mayo a julio en la región un total de 23.500.000 pesos a 235 beneficiarios habilitados.
1: Bueno, continuamos con el Plan Chile Sale Adelante. Recordemos las afectaciones que tuvieron muchos ciudadanos de nuestro país con motivo del alza de los combustibles. Hoy nos toca la cuarta cuota en favor de los pescadores artesanales que también vieron afectadas, ¿no es cierto?, sus actividades. El gobierno del presidente José Antonio Kast cumple sus compromisos y este es uno más de este Plan Chile Sale Adelante.
0: La medida considera la entrega de un cupón mensual de 100.000 pesos para la compra de combustible, que podrá recibirse hasta por 6 meses, alcanzando un máximo de 600.000 pesos por beneficiario durante la vigencia de la medida. El seremi de gobierno Felipe Montero precisó en plataforma informativa que esta iniciativa da cuenta del cumplimiento del Plan Chile Sale Adelante, con apoyos concretos para las familias y también para sectores productivos afectados por el mayor costo de la vida. Apoyo que no solo busca aliviar costos, sino también contribuir a evitar la paralización de faenas y proteger el empleo del sector.
2: Este es el pago de la cuarta de 6 cuotas que el gobierno ha comprometido para los pescadores de la región de la Araucanía. Un compromiso que viene directamente a apoyar sus actividades productivas que se han visto tan perjudicadas producto del alza internacional de los combustibles.
0: De acuerdo con los antecedentes técnicos, el combustible representa un 30% y un 60% de los costos operacionales de la pesca artesanal, por lo que el alza en su valor impacta directamente en la continuidad de las faenas y en los ingresos de las familias vinculadas al sector. El seremi de Economía, Carlos Cirotti, destacó que el beneficio está focalizado en uno de los principales costos que enfrentan los pescadores artesanales.
3: Bueno, estos recursos del Plan Chile Adelante vienen justamente a apoyar una actividad productiva muy relevante en la costa de la Araucanía, que es la pesca artesanal. Los pescadores están muy agradecidos con esto y junto con el gobierno estamos apoyando frente a las medidas y frente a las complicaciones que hicieron por el alza del combustible.
0: El beneficio está dirigido a titulares de embarcaciones artesanales de hasta 12 metros de eslora y que estén inscritas en el registro pesquero artesanal, con actividad vigente, desembarque acreditado durante el año 2025 y operación pesquera registrada en el mes anterior al pago.

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2: No hay certeza en el desarrollo de la construcción del sistema modular para el consultorio de salud de Pueblo Nuevo en Temuco. La interrogante la abrió en punto de prensa el alcalde Roberto Naira.
3: Tuvimos la visita de un representante de la ministra y del subsecretario, que nos manifestó algunas situaciones que nosotros no estamos muy de acuerdo. Yo esto lo conversé con el senador Ricardo Celis, porque el senador tuvo en Santiago, yo se lo solicité que tuviese una reunión con la ministra para apurar la etapa 2, que son los modulares, que ya está el presupuesto aprobado por ley de presupuesto, que el gobierno ya asumió hace 5 meses y que no hemos tenido un avance en el RS ni tampoco en la licitación. Entonces se nos está diciendo que están evaluando esta segunda etapa, pero el problema es que nosotros, como hemos puesto todos los esfuerzos, el municipio se ha puesto a disposición de los vecinos y las vecinas para mediar este proyecto, pero lamentablemente hemos tenido algunas situaciones como la que nos comentó el día de ayer. Yo inmediatamente conversé con el senador que nos está colaborando, el senador Celis, en esta materia. Él llamó a la ministra y yo pedí una audiencia, y el día miércoles me estaría recibiendo el subsecretario de Interior, perdón, subsecretario de Redes Asistenciales, para conversar esto, porque nosotros no podemos esperar más, y de que nosotros terminemos el diseño a finales de este año del consultorio definitivo, que obtengamos los recursos, que partan las obras, que termine el nuevo consultorio, pueden pasar 3 años. Y nosotros no podemos seguir en un consultorio, se lo mostramos ayer, en un consultorio de emergencia, de campaña, y es por eso que vamos a seguir trabajando y empujando, como lo hemos venido haciendo, que el municipio ha estado en todas las instancias desde el gobierno anterior. Y a mí lo que más me llamó la atención es que esta persona que vino para acá, el jefe de inversiones, nos dijo que los compromisos del gobierno anterior, ellos no podían asumirlo, y yo dije, me voy a disculpar, pero el Estado es uno solo. El Estado en uno solo, yo no puedo decir, cuando yo asumí como alcalde, yo no puedo decir, no, esto lo hizo el alcalde anterior, no. Hay que continuar con los proyectos, y es un proyecto emblemático, y por lo cual nosotros esperamos, y yo creo que así va a ser, que la ministra, el subsecretario, con la visita que haga este alcalde y las gestiones que está realizando el senador Celis, ya podamos, ¿no es cierto?, iniciar prontamente la obtención del RS de ese modular, segunda etapa, que ya debería estar en funcionamiento, y que yo entiendo las vecinas y los vecinos, y al Codelo, que el Codelo ha hecho un tremendo esfuerzo para, ¿no es cierto?, apoyar al municipio en estas materias, y los vecinos de Pueblo Nuevo también. Así que nosotros el miércoles esperamos tener noticias más concretas de esta visita que nos realizó ayer un jefe de división, que lógicamente no toma decisiones profundas, y él nos dijo que mejor conversáramos con el subsecretario, y así lo vamos a hacer el miércoles. La segunda etapa son aproximadamente 2.500 millones de pesos que ya están aprobados por ley de presupuesto. Ciertos recursos existen, porque fue una de las condiciones que nosotros colocamos como municipalidad, que tenían que estar esto en el presupuesto para que estén consignados en la glosa presupuestaria de salud, específicamente de infraestructura crítica, y esto está aprobado. Entonces, desde el 2 de enero, cuando entra en vigencia el nuevo presupuesto, a la fecha, el ministerio no ha hecho avances correspondientes que a nosotros sí nos importa, y que lógicamente quisiéramos ya el funcionamiento del modular. ¿Y por qué el modular? Porque alguien me podría decir, alcalde, que para qué va a construir un modular si después va a tener un tremendo consultorio que usted está diseñando con recursos municipales, que más va a tener hasta SAR. Sí, pero yo voy a decir, si lo pudiésemos construir en un año, bueno, me aguanto un año, hacemos mejora. Pero todos sabemos que entre obtener los RS, conseguir los recursos que el Estado tiene que, porque es un compromiso de Estado, que licitemos, iniciemos la obra y terminemos, eso lógicamente puede demorar, en los mejores de los casos, 3 años. Y yo no puedo tener a mis vecinos de Pueblo Nuevo y al Codelo y a los funcionarios municipales atendiendo en un consultorio que casi es de campaña. O sea, si a mí me dicen que redestinaron estos recursos para otro lado sin avisarnos al municipio, o fueron recortados por estos recortes que está anunciando el gobierno, ahí estamos hablando de otro idioma, y eso sería una falta grave a la municipalidad y en particular a las vecinas y vecinos y a funcionarios de Pueblo Nuevo. Yo espero que eso no sea, sino que es una reconvención que ellos están pensando, a la cual nosotros no estamos de acuerdo, porque yo quiero entregar dignidad, y por lo que ha luchado este alcalde junto a las vecinas y los vecinos, el Codelo, es que tengamos salud digna en Pueblo Nuevo mientras se tenga la solución definitiva.
2: No hay certeza en el desarrollo de la construcción del sistema modular del consultorio de salud de Pueblo Nuevo.

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1: Con una ceremonia desarrollada en el frontis de la escuela Metrenco y con el tradicional corte de cinta, la comunidad, dirigente y autoridades, encabezadas por el CDM de Transporte y Telecomunicaciones Rodrigo Lagos, se formalizó el inicio de la extensión del recorrido de la línea 3 de taxibuses hacia la localidad de Metrenco en la comuna de Padre Las Casas. La iniciativa, que entró en vigencia la segunda quincena del mes de agosto, contempla una ampliación de 5 kilómetros en la ruta habitual del servicio Padre Las Casas, Pedro de Valdivia, lo que permitirá a los microbuses ingresar directamente al sector Metrenco, facilitando a los vecinos de este sector el desplazamiento directo hacia recintos de salud como la Posta Metrenco y el Centro de Salud Familiar con un bueno, establecimientos educacionales, como también al Centro de Temuco y Padre Las Casas. Al respecto, el Seremi de Transporte y Telecomunicaciones de la Araucanía, Rodrigo Lagos, dijo:
2: "Estoy muy contento porque colaboramos activamente en hacer realidad esta extensión del recorrido, que tal como dije hace unos minutos atrás, no es importante la extensión, sino que la finalidad y lo que va a venir a resolver. Vamos a tener una facilidad para que los adultos mayores puedan asistir de mejor manera al centro de salud de la localidad de Metrenco. También vamos a acercar a los niños a sus labores de escolaridad. Por ende, eso nos deja muy satisfechos y nos deja también la vara de seguir trabajando en esta línea. Como gobierno, nosotros tenemos ese compromiso de poder resolver rápidamente y sin burocracia. Y en esta ocasión no ha sido de otra manera, así que yo quiero agradecer también la participación de todos quienes colaboraron en esto. Consejera Soto, alcalde, y por supuesto a los dirigentes que fueron quienes requirieron en primera instancia poder realizar esta gestión".
1: Precisamente la presidenta de la comunidad, Juan Traipe de Metrenco, Caterina Guayo, tras conocer de esta inauguración y del nuevo recorrido de la línea 3, sostuvo que fue testigo durante muchos años de la gente que caminaba de 2 a 3 kilómetros como mínimo para poder acceder a un transporte público más cercano. Se refirió a este avance Mario González, alcalde de Padre Las Casas.
3: "Hace ya algún tiempo que la comunidad de Metrenco, y en específico la comunidad de Juan Traiti, estrenaron la ampliación del recorrido de la línea 3 que pasaba por Payanao, Huichamalán, y ahora llega hasta el sector Metrenco, Padre Las Casas. Esto es un tremendo avance para mejorar la calidad de vida, para la conexión, para los estudiantes, la gente que tiene que realizar compras en Padre Las Casas, atenderse en los consultorios, etc. En definitiva, es un tremendo, tremendo adelanto para la comuna, para el sector de Metrenco, porque va a tener un recorrido que va a estar realizándose cada 20 minutos de lunes a viernes y los fines de semana cada 30 minutos. Así que solamente agradecer a la línea 3 y que hayan accedido al CDMI de Transporte. También agradecerles la disposición también para que todo se ordenase y hoy día podamos estar en presencia de un nuevo recorrido de la línea 3 que llega hasta Metrenco".
1: Vecinos y autoridades inauguraron la extensión de la línea 3 de taxibuses hasta Metrenco en Padre Las Casas, lo dijo el dirigente de los microbuseros, José Rival.
4: Sí, fue un trabajo arduo. Hay que agradecerle a nuestro CEREMI que nos ayudó, ¿no es cierto?, y ayudó a la gente, que es lo que necesita conectividad y lo que conversamos hoy día, y también a los profesionales de la CEREMI, a los dirigentes, ¿no es cierto?, a los cores que nos apoyaron, así que hoy día se ve consolidado y estamos súper contentos de partir con el servicio. Claro, es súper importante eso porque nosotros el recaudo, o sea, es cierto que tenemos cierto subsidio a la operación, pero nuestra fuente importante es el recaudo de pasajeros. Entonces se solicitó el recorrido y nosotros lo echamos a andar, pero ahora necesitamos que la gente use el bus.
1: La iniciativa contempla un aumento de 5 kilómetros en el trazado habitual de los taxibuses, beneficiando directamente a 6 comunidades y respondiendo a una demanda histórica de conectividad. Concluye nuestra plataforma informativa. La puesta en el aire, Alejandro Campos. Edición y conducción periodística, este servidor, Lucho Vergara. Hasta mañana.
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tarde ya con 15 minutos, las 3 ya de la tarde ya con 15 minutos ahí saludando a quienes se van integrando a la sintonía de la radio. Y le mando mucho cariño para nuestros fieles auditores que se integran a la sintonía acá en la ciudad de Traiguén. Saludos mis queridos auditores a quienes están ahí a través de la 101.3, a quienes están en la 91.1 en la comuna de Cholchol. Bueno, y a quienes están también ahí en la comuna de Galvarino, 93.9. 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Bueno, llámanos, escríbanos, póngase en contacto con la radio. Siempre estamos acompañándoles desde la linda comuna de Traiguén, ahí para gran parte de la novena.

Bueno, 3 de la tarde ya con 25 minutos y seguimos acompañándole como siempre. Saludos para quienes van viajando a la comuna de Victoria, quienes van a Galvarino, quienes van a Cholchol, quienes van ahí en sintonía de la radio. Les mando muchos cariños para todos ustedes. El ojito, ya vamos a revisar el pronóstico del tiempo, lo vamos a actualizar y le vamos a comentar lo que dijo Senapred, ¿no es cierto?, ahí para esta jornada y para mañana específicamente, ¿sí? Para que te quedes junto a nosotros, siempre tenemos una linda programación para compartir junto a usted.

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la tarde, ya en un 44 minutos, y seguimos acompañándole en esta jornada. Y bueno, le estaba comentando hace un ratito atrás que dio una información Senapred Chiquillo con respecto a el tiempo, cómo va a estar hoy día. Y fíjate que bueno, hoy día y mañana tenemos unas recomendaciones de Senapred con respecto al clima, ¿no es cierto?, de la Araucanía, que se actualiza esta alerta temprana preventiva para este día martes y mañana miércoles. Debido a los pronósticos de precipitaciones, nieve y fuertes vientos, hasta 70, 80 kilómetros por hora el viento. Así es, bueno, esperamos 65 milímetros aproximadamente a 70. Ya también en la precordillera, costa, nieve en la cordillera. Y como les comentaba, ¿no es cierto?, el viento, las rachas de hasta 70, 80 kilómetros por hora. Así, ojo con eso. También hay riesgo de posibles tormentas eléctricas y para que se prepare, ¿no es cierto?, ahí con los típicos cortes de luz que se dan con respecto a esto. Así que prepárese, recargue su teléfono, también las luces de emergencia. Bueno, hay altas cosas que hacer, si aprovecha también ahí de pasadita de limpiar las canaletas, si es que puede, ¿no es cierto?, ahí atentos. Porque en cualquier momento también ahí se puede producir esta alerta, ¿sabes?, ¿no es cierto?, ahí en tu teléfono móvil. Bueno, ahí bombero, carabinero también, siempre están atentos a cualquier imprevisto, ¿no es cierto?, que se produzca. Bueno, vamos a estar durante toda la semana comentándole y actualizando todo lo que es el pronóstico del tiempo, ya, porque se dio para toda esta semana, por lo menos hasta el día domingo, ¿no es cierto?, ahí que vamos a tener este mal tiempo. Oye, ambulancia 131, chiquillos. Bombero 132, carabinero 133, frontel 800-600-802. Ya, anótelo ahí, 800-600-802. Codiner 45-222-64-66. 45-232-60-80. Ese es Codiner, ya. Y Aguas Araucanía 600-245-45. 600-245-45. Ya, por lo menos también ahí seguridad pública, el 45-288-55-53 o al más 569-91-98-56-36. Bueno, hay otra forma de comunicarse, ¿no es cierto?, ahí con los diferentes empresas con respecto a si hay algún corte de luz, hay algún problema de agua, todo, ¿no es cierto? Ya, 3 de la tarde, ya con 47 minutos. Recordarle que estamos hasta las 6 de la tarde acompañándole ahí a través de las diferentes señales de Radio Magistral para gran parte de la novena región de la Araucanía. A través de la 93.9 en la comuna de Galvarino, ahí saludamos ahí a la comuna de Lautaro. Saludos para Perquenco. También hay nuestros amigos de la 91.1. Ahí le mandamos saludos a Cholchol, a Nueva Imperial, y a todos los alrededores, sectores rurales, acá en Traiguén, a través de la 101.3. Hoy le quiero mandar un saludo cariñoso a mi buen amigo Ramón Aparicio, que está de cumpleaños, así que muchas felicidades. Happy birthday to you. Ahí le mandamos muchos cariños, esperando que cumpla muchos más nuestro querido amigo ahí trabajando en la veterinaria, así que saludo para él. Ahí, como siempre, en sintonía de su Radio Magistral FM. Llámenos, escríbanos, póngase en contacto con la radio. Ahí saludos para nuestros fieles auditores que se van integrando a la sintonía acá en la ciudad de Traiguén. Me pidieron un temita de Carlos Baute.

Bueno, y estábamos escuchando al gran Buddy Richard. Parece tremendo tema. Y a propósito de Buddy Richard, fíjate que todavía canta, ¿no? Todavía canta Buddy Richard. Aquí en la radio, siempre programando de Buddy Richard. Oye, la noche siempre me piden sus temas. Siempre vivo Buddy Richard. El otro día me pidieron un tema muy bueno de Buddy Richard, el tema Mentira. ¿Se acuerda del tema Mentira? Buenísimo ese tema de Buddy Richard. Bueno, todos los artistas en realidad, ¿no es cierto?, ahí se mantienen vigentes en las radios. Bueno, si usted quiere programar algún temita del recuerdo, algún temita que le agrade, bueno, llámenos, escríbanos 45242-5753. O bien ahí al más 569-5951-0592, al fondo de la radio acá en la ciudad de Traiguena, y le acompañamos siempre a nuestros fieles auditores. 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Ya. Oye, nos vamos a una pausa. Ya a las 3:58, vamos a una pequeña pausa. Y ya regresamos con un tema de Julio Iglesias. Solicitado también por acá, el Quijote de Julio Iglesias, a nuestras redes sociales. Vamos y volvemos.

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Bueno, ya estaba ese temita de Julio Iglesias solicitado por acá, el Quijote. Bueno, 4:00 p.m, ya con 4 minutos. Seguimos acompañándole. Siempre estamos en vivo acompañándole desde la linda comuna de Trellena y para gran parte de la novena región. Saludando a quienes se van integrando, por supuesto, ahí. La locomoción colectiva. Saludos, chicos. Nuestro amigo de la locomoción colectiva. Línea 1 y 2, saludos para todos los amigos ahí que andan en sintonía de la radio. Oye, pongan cuidado, cabros, ¿eh? Miren que está fuerte el viento, ahí van a pillar un aire encontrado por ahí. Cierren la puerta, cierren la puerta. 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Oye, bueno, contarle que apareció Jorge González, reaparece en público en un concierto de Gustavo Santaolalla. Fíjate que, bueno, ahí se le vio a Jorge González que reapareció públicamente durante este concierto y ofreció el domingo pasado en el este que fue en el Teatro de Santiago, en el marco de su gira, en el tour que se llama Ron Rojo. Ex líder de Los Prisioneros, que asistió como, obviamente, espectador al recital, al reconocido compositor y productor argentino que le tiene una, un gran aprecio ahí a Jorge González, ¿eh? Así es. Bueno, la presencia del músico chileno emocionó especialmente a Santaolalla, quien trabajó como productor en el álbum Corazones de Los Prisioneros durante el concierto. Bueno, el ganador de 2 premios Oscar destacó su relación con Jorge González y lo calificó como un gran artista, amigo y genio de la música, provocando una ovación entre los asistentes del el teatro. Bueno, el encuentro también quedó registrado en redes sociales, donde Santaolalla, ¿no es cierto?, ahí compartió una fotografía junto a González con el mensaje: qué lindo encuentro. La imagen rápidamente se viralizó y generó numerosas reacciones entre los seguidores de ambos artistas. Oye, está gordito Jorge González, ¿eh? Está bien gordito, fíjate, ¿eh? Está como pasadito de kilo y la buena vida, dicen algunos, la buena vida y la poca vergüenza. Oye, a propósito de Jorge González, vamos con un temita de Jorge González.

está Jorge González con Mi Casa en el Arco. Bueno, 4 de la tarde ya con 12 minutos. Recordarte que estamos acompañándole como siempre hasta las 18 horas. 6 de la tarde. Saludos, dice, me encantaría un temita de Maná, si fuera posible. ¿Qué tal? Esperando que tenga buena tarde, dice, no esperaba escucharte en este horario. Oye, sí. Sí. Bueno, ayer igual estuvimos en este horario, pues chiquillos, sí, estuvimos acá en este horario. Hoy día, por hoy día también ahí estamos en este horario. Y mañana volvemos al horario normal. Tempranito, yo llego por acá como las 6 de la mañana. Me voy como las 2:30 de la noche. Sí, tengo un colchón aquí debajo del escritorio. Bueno, como siempre, estamos en la comuna de Cholchol. 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

4 de la tarde ya con 20 minutos. Siempre estamos en vivo. Puedes programar, llámanos, escríbanos acá a los estudios de la radio y la ciudad de Traiguén, ahí para gran parte de la novena región, a través de las diferentes señales de Radio Magistral. Se logra quienes van a Temuco, quienes van a Angol, quienes van ahí a Victoria, ahí en compañía de la radio. Le mandamos mucho, mucho cariño, como siempre. Y le quiero mandar un saludo especial, Día Nacional del Peluquero en Chile, hoy día, sí. Hoy día, 25 de agosto. Hoy...

Llévele un regalito allá a su peluquero, güey. Su peluquera. Salúdela, güey. Día Nacional del Peluquero y Peluqueras en nuestro país. Se conmemora el día 25 de agosto. No, hoy martes se rinde homenaje a los profesionales que se dedican al cuidado del cabello. Bueno, la imagen, la estética en nuestro país es bien importante. No es lo mismo andar con el pelo arreglado que cortito, bien, ¿no es cierto? ¿Ah? ¿Sí o no que sí? No. Y los orígenes de esta fecha histórica se remonta ahí a Francia, la monarquía, cuando los estilistas de la corte fueron declarados hombres libres. 25 de agosto, significando algo muy importante para ellos en el marco legal en aquel entonces. Bueno, en Chile fue oficializado mediante la ley número 21.439, publicada en el Diario Oficial en abril del año 2022. Así que le mandamos un saludo a todos los peluqueros o estilistas en el día de hoy. Muchas felicidades. Tienen un día, ¿eh? Tienen un día también, los peluqueros, los estilistas. Así que muchas felicidades para ellos, para ellas. Los peluqueros y peluqueras, estilistas, saludos. Oye, cayó mal día ahí, ¿eh? Podrían haber sido un fin de semana para que le celebraran ahí. Ya, 4 de la tarde, ya con 22 minutos, las 4 con 22 minutitos.

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4 de la tarde con 39 minutos. Bueno, ahí estaba la Rosalía. Despechada se llama el tema solicitado por acá nuestro WhatsApp. Se me vieron el tema de Paulo Alborán, Deshidratando, dice por acá. Y me vieron un temita de Nicole. Oh, qué buen recuerdo es que de Nicole. Este es uno, yo creo que uno de los grandes éxitos que van a quedar para el recuerdo de Nicole, ¿cierto? Tal vez me estoy enamorando. Oye, qué buen tema. ¿Cuántos años tiene ese tema ahí, más o menos? ¿Cuántos tendrá? ¿Uno 30 años? Por ahí. No, sí, antiguo. Pero fíjate que todavía, ¿no es cierto? Está en causa esa inocencia de la adolescencia. Y tal vez me estoy enamorando de Nicole, ¿no? Ya, lo vamos a buscar. Como siempre, acompañándole, estamos en Galvarino 93.9, estamos en la comuna de Cholchol 91.1. Ahí están nuestros fieles auditores que nos siguen ahí a través de las diferentes señales. Pueden seguirnos en Instagram como Radio Magistral FM, igual, ¿ah? Sí. 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Aquí está Nicole. Tal vez me estoy enamorando.

estaba ese hermoso tema de Nicole. Un buen recuerdo a esta hora de la tarde. Bueno, 4 de la tarde ya con 45 minutos. Saludo para el sector de las obras acá en la ciudad de Guillén. A mi bueno amigo, ahí le mandamos mucho, mucho cariño para todos nuestros fieles auditores por allá. En el sector de las obras. Bueno, para quienes están trabajando, laborando en diferentes locales comerciales, en compañía también de su radio magistral.

Bueno, seguimos acompañándole como siempre en las 4 ya con 52 minutos. Estamos en vivo. Saludos para Sonia ahí en sintonía de la radio. Le mando mucho cariño. Por acá me pidieron a Rudy Lascana. Volvamos a vivir. Así se llama el tema. Y un temita de Soda Stereo por acá también de Persiana Americana. Oye, más 569-59-510592. Anótelo. 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

Bueno, 5 de la tarde ya con 6 minutos. Las 5 ya de la tarde ya con 6 minutitos. 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

Oye, ya preparándonos para el 18 de septiembre. Oye, sí, en el Gato Negro, chiquillo, ya estamos preparando, ya quitando líneas. Y contarles que el 17, 18 y 19 va a estar funcionando con full seguridad. También vamos a tener ahí grupos tropicales rancheros. Sí, además, ¿no es cierto? Ahí va a estar realmente muy bueno. Así que para que te prepares. Y contarles que vamos a tener de todo lo que quieran, ¿no es cierto? 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Ahí va a estar realmente espectacular. 17, 18, 19 tenemos ya preparándonos para este mes que se viene, se viene ya el mes. Mes de la patria, mes de los volantines y, ¿por qué no?, de la buena chicha también, Las empanaditas ricas. Oye, a propósito de septiembre, le quiero mandar un saludo a todos los folcloristas de la novena región. Seguramente van a tener harta peguita, van a tener harta pega ahí, van a tener que ir a un lado, a otro, los folcloristas, los buenos para, ¿no es cierto?, el guitarreo. Pero aquí en Trajín también tenemos hartos folcloristas. Sí. Saludos para Heriberto, también ahí folclorista, Heriberto. Mi buen amigo. Ramón Aparicio también, folclorista, ahí le mando muchos cariños para él ahí. Está preparándose ya para el 18 de septiembre. Para las payas, para todos, ¿no es cierto? Ahí, bueno, todos los folcloristas. El Guaso Nano Abello, ahí le mando muchos cariños allá a mi buen amigo por allá, por Galvarino. Bueno, y a todos en general, a todos los folcloristas, ¿no es cierto? Que ya se prepara. Ya están preparando la ropita ya, la ropita, la están planchando, la están arreglando, aguilando ahí. Surciendo ahí. Algunos del año pasado, chiquillos, a este año ya a algunos les queda chica ya. Así que, para tener que. No sé si ya no da más, ya algunos ya no da más la polera, ya la camisa. Así que a ponerse a doc, ya todavía tienen tiempo, todavía tienen tiempo, ¿no es cierto?, de ponerse a doc, chiquillo, ahí para ya este mes de septiembre, que ya prácticamente no queda nada. Queda esta semana ya, y entramos de lleno ya al mes de la patria. Aquí está Carlos Baute. ¿Quién te quiere como yo?

Ya, oye, 5 de la tarde ya con 14 minutos. Oye, fíjate que por acá, a propósito de lo que estábamos hablando, chiquillos, de lo que se viene ya el mes de septiembre, dice por acá. Oye, Patito dice, fíjate que a mí me da rabia, dice, por el tema de que siempre las cuecas las tocan en septiembre, ¿no? O una semana, el folclore, y después se olvidan, dice. Y me hace un desafío por acá, me dice, ¿a qué no colocas cueca? De verdad, están equivocados, chiquillos, están muy equivocados. Nosotros como Radio Magistral tenemos un programa folclórico todos los domingos, todas las semanas, chiquillos. Sí, pues siempre estamos ahí con harto folclor, nosotros como Radio Magistral, ¿ya? Así, todos los fines de semana tenemos lindo programa folclórico con tonada, con cueca, con todo ahí. Así que toda la semana y el domingo a las 3 de la tarde estamos con folclor toda la semana, así que y los invitamos ahí a los fanáticos, a quienes les gusta el folclor chileno, para, ¿no es cierto?, ahí que nos sintonicen todos los domingos a partir de la 1 de la tarde, ¿no es cierto?, ahí estamos con folclor hasta las 3 de la tarde aproximadamente, y si quieres programar, puedes llamar si quieres, todo lo que quieras. Ya. Bueno, y a propósito de las cuecas para septiembre,

ahí estaban esos tres pies de cueca. Ahí para nuestro querido amigo, ahí le mandamos mucho, mucho cariño. Oye, ya no queda nada. Y a propósito del mes de septiembre, fíjate que, bueno, se viene el cambio de hora igual, ¿eh? Hay que adelantar los relojes el día, la primera semana del mes de septiembre, el 5 de septiembre, sábado. Hay que adelantar los. Vamos a tener mañanas más oscuras. Eso de las 8 de la mañana va a estar oscuro todavía. Y las tardes van a ser un poquito más largas, ¿eh? Este acontecimiento que se va a realizar la primera semana del mes de septiembre. Adelantamos los relojes en una horita. Oye, nos cuesta después, ¿eh? Nos cuesta como habituarnos al cambio de hora. Cuesta como una semana, andamos medio perdidos, incluso algunos andan preguntando, ¿no es cierto? Todavía no se convence. Oye, ¿qué hora es? ¿Qué hora es? Andan preguntando la hora. ¿Qué hora es? Cuesta habituarse un poquito, ¿ah? Cuesta habituarse. Bueno, no, los animales igual, pues. Algunos tienen horario para las comidas, ¿ah? Tienen horario para las comidas y también se les desordena el horario ahí a los animalitos, ¿no es cierto?, ahí de las comidas. Bueno, y nosotros también, pues andamos como medio raro, andamos. Claro, que de repente, imagínate tú, en la mañana, a las 8 va a estar oscuro. Sí. Y en la tarde va a ser un poquitito más luz. Largas tardes, mañana más cortas. Pero ahí lo vamos a estar comentando nosotros como Radio Magistral, le vamos a estar comentando, ¿no es cierto?, ese día. Si lo vamos a estar ahí insistiendo para que cambien la horita, ¿ya? Ahí se adelanta, a las 12 de la noche colocamos la 1. Los que tienen relojes manuales, en casita, sobre todo ahí para que no ande perdido, esos que tienen pila. Eso, usted, ¿no es cierto?, ahí sabe cómo cambiar la hora. Pero la mayoría de los teléfonos, ¿no es cierto?, ahí cuando están en la forma automática, cambian automáticamente el horario. No así la mayoría de los relojes que tenemos, despertadores, ¿no es cierto?, ahí en la cocina, en diferentes lugares, esos que usan pilita. Bueno, eso hay que correrle una horita más, ¿ya? Bueno, 5 de la tarde ya con 24 minutos. Recordarte que estamos acompañándole hasta las 6 de la tarde.

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Bueno, 5 de la tarde ya con 35 minutos y estábamos escuchando el duelo de la ley. 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

Oye, queremos comentarle, fíjate, una buena noticia. El rector del Colegio Bicentenario, Luis Pastero, de Traiguén, es premiado a nivel nacional en los premios LED 2026. Mira qué bueno, ¿ah? No muchas personas saben esto. El rector del Colegio Bicentenario, Luis Pastero, de acá de la ciudad de Traiguén, don Jorge Ruf Faúndez, fue reconocido como uno de los 30 líderes educativos premiados a nivel nacional. Bueno, en los premios LED 2026, destacando por su labor y aporte a la educación desde esta comuna. Bueno, el reconocimiento fue dado a conocer este lunes 24 de agosto, donde RUP fue distinguido en la categoría Innovación Educativa y Competencias para el Siglo XXI, posesionando al establecimiento traiguenino dentro de una instancia que reconoce el liderazgo y la gestión educativa a nivel nacional. Bueno, los premios LED líderes educativos directivos son un reconocimiento anual que busca visibilizar y destacar la labor a directores y directoras, ¿no es cierto?, ahí de colegios, jardines infantiles, salas cuna de Chile, poniendo en el valor del impacto del liderazgo. ¿Ya? Muy bueno esto, ¿no es cierto?, ahí, que genera en sus respectivas comunidades educativas. Bueno, la iniciativa reconoce especialmente el aporte de los equipos directivos al aprendizaje y bienestar de los estudiantes, además de la capacidad para impulsar proyectos innovadores y enfrentar desafíos actuales de la educación, como la inclusión, la convivencia escolar y las inasistencias. Bueno, de esta manera, el reconocimiento obtenido por don Jorge Ruf Faúndez destaca su trabajo como rector del Colegio Bicentenario Luis Pasteur y lleva el nombre de Traiguén a una instancia nacional que premia a quienes contribuyen a transformar y fortalecer la educación desde sus comunidades. Así que le mandamos un saludo cariñoso, por supuesto, y felicitarlo. ¿No es cierto? Ahí al rector del Colegio Bicentenario Luis Pasteur, acá en la ciudad de Traiguén, don Jorge Ruf Faúndez. Bueno, 5 de la tarde, ya con 40 minutos, las 5 de la tarde, ya con 40 minutitos.

Bueno, 5 de la tarde, 44 minutos. Las 5 ya con 44 minutos. Y recordarle que estamos hasta las 6 de la tarde acompañándole en vivo. Ahí puedes programar, puedes ponerte en contacto. Siempre estamos en vivo de las 7 de la mañana hasta las 12 de la noche. Bueno, en esta oportunidad, día martes, el presidente Kast presentó la comisión para reducir ministerios y va a rediseñar el Estado. Tendrá 120 días para entregar las propuestas. Bueno, y el presidente José Antonio Kast presentó hoy martes la comisión de la nueva arquitectura del Estado, instancia que tendrá como misión elaborar propuesta para rediseñar el Estado. Bueno, en detalle, la instancia deberá proponer medidas para reorganizar la estructura de la administración pública, reducir de números los ministerios, eliminar superposiciones de funciones y revisar las asignaciones de recursos. Bueno, la comisión contará con 120 días para entregar la propuesta al gobierno, tras lo cual la moneda pretende traducir sus conclusiones e iniciativas legales que deberá ser discutida por el Congreso, obviamente. El presidente explicó lo que aquí se recoja, se va a plantear en un proyecto de ley y se va a generar una discusión en el Parlamento de la República. ¿Qué le parece a usted ahí la reducción de ministerios? Y a propósito de eso, somos uno de los países que tiene más ministerios en el mundo. Así es. 25. Bueno, 5 de la tarde, ya con 44 minutos. Me pidieron por acá el motrileño. El motrileño, no te suelto. Qué buen tema este.

Bueno, 5:48 PM. Voy a hacerle la invitación ahí para que te quedes junto a nosotros, porque tenemos una linda programación. Lueguito ya se viene Giovanni, que le va a estar acompañando desde la comuna de Galvarino hasta las 20 horas. Luego ya retorna su amigo Patito Mick Show. Bueno, y hacerle la invitación ahí en la noche. Tenemos un programa romántico espectacular en vivo. Puedes programar algunos temitas, puedes dedicar algunos temas también ahí, puedes mandar algún saludito a esa persona especial. Lo puedes hacer ahí en el programa romántico que tenemos en la noche. Y le acompañamos con todo el romanticismo para quienes están enamorados, enamoradas, ¿no es cierto? Ahí. El amor, el amor, el amor, el amor. Qué lindo estar enamorado, chiquillo. Qué lindo estar enamorado. Ya, extenderle la invitación a mis queridos auditores, mis fieles auditores ahí para gran parte de la novena región. A través de las diferentes señales le acompañamos, ¿no es cierto?, en este lindo programa de la noche, romántico. Y siempre, por supuesto, estamos en vivo ahí, recibiendo sus mensajes a través del WhatsApp, llamados telefónicos siempre, sobre todo en el bloque de románticos del recuerdo, ¿eh? Hay mucha gente que nos llama acá en la ciudad de Trelleén, que le gustan muchísimos temas románticos, aquellos temas los cuales le dedicaron en alguna oportunidad, a quienes le dedicaron algún tema romántico de los antiguitos. Anoche, a propósito de me pidieron el tema de Buddy Richard en Mentira. Y para un mentiroso me dijeron a mí anoche: mentiras, lo nuestro son. Oye, tengo ese tema por acá, el tema de Buddy Richard, qué buen tema.

Ya, oye, se me está yendo el tiempo. Hoy no me había fijado en la hora, fíjate. Está pasando súper rápido. Aquí viene el tema de... Para todos los mentirosos.

5 de la tarde, ya con 55 minutos. Ahí estaba ese tema Mentiras de Buddy Richard. El nombre real de Buddy Richard es Ricardo Roberto Toro Lavina. Y ese es su nombre verdadero. Ricardo Roberto Toro Lavín. Lo más conocido con nombre artístico que se pone en Buddy Richard. Bueno, Buddy Richard tiene 85 años. 85, y todavía está vigente. Ya no está participando en eventos ni nada. Pero hizo su retiro hace bastante tiempo. Buddy Richard, ¿eh? Se retiró de los escenarios ahí hace bastante tiempo ya, pero sigue activo en la música. De hecho, está componiendo temas el gran Buddy Richard. Ya, nos estamos despidiendo ya, pues, ¿sí? A ver qué hora es. 5:56, hoy nos vamos. Esperando que tengan una linda tarde, hacerle la invitación, chiquillo, a que se queden junto a nosotros, porque ya se viene ya Yudani, desde la comuna de Galvarino. Pero nosotros extendemos la invitación a que te quedes junto a tu radio magistral, porque tenemos linda programación. Y recordarles, chicos, que estamos las 24 horas del día junto a usted, no paramos. Estamos para gran parte de la novena región de la Araucanía, a través de las diferentes señales de Radio Magistral, acompañándole en vivo desde las 7 de la mañana y hasta las 12 de la noche, con una linda programación. Ahí te puedes poner en contacto con nosotros siempre. Hoy se me quedaron, le pido disculpas, porque se me quedaron hartos temas en el tintero por acá. No nos queda tiempo. Mira, que uno de Enrique Iglesias, por acá los Vázquez me habían pedido también. Ahí me habían pedido, oye, me pidieron un tema de Nadie en el Creo que te quiero, se llama, oye, qué buen tema ese. Ya, pero lo dejamos para otra oportunidad. Esperando que tengan una linda tardecita, todavía queda tarde. Abríguese, cuídese. Y nos reencontramos más tardecito a través de la 101.3. Bueno, y más tardecito ya conectado con las diferentes señales en el programa Romántico de la Noche. Siempre estamos en vivo. Bendiciones, que tengan linda tarde. Nos vamos a la pausa y conectamos.

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0: buenas tardes, queridos amigos y amigas. Estamos arrancando, estamos iniciando esta programación de día martes a través de cada una de las frecuencias de su radio magistral FM. Día martes 25 de agosto, desde ahora y por las siguientes dos horas te vamos a entregar lo mejor de la programación latina, pop, baladas románticas y éxitos del recuerdo a través de cada una de las frecuencias de su radio magistral FM. Saludamos a esta hora a quienes están conectados y conectadas en Cholchol a través de la 91.1 FM. Saludamos también en la ciudad de Traiguén a quienes nos sintonizan en la 101.3 FM y en Galvarino y alrededores. Te acompañamos en el dial 93.9 FM. Bueno, ustedes se pueden comunicar con nosotros a través de nuestras plataformas sociales. Estamos en Facebook, estamos en Instagram, nos vas a encontrar como Radio Magistral FM. Entérate de todo el acontecer regional, nacional y del mundo en todo momento. Facebook e Instagram, Radio Magistral FM. Además, nos vas a poder encontrar en nuestro WhatsApp. Vía ahí mensaje directo al 452-513128. 452-513128. WhatsApp Magistral habilitadísimo en esta tarde de martes. 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
0: 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Bueno, tenemos todo listo, preparado en esta jornada de martes. Iniciamos con la buena música. Esto es Tommy Torres, suena fuerte acá en la magistral.
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Ahí estábamos escuchando eso que llevaba por nombre Laura No Está en esta tarde de martes a través de tu radio magistral FM. 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Bueno, y junto a CB Max House nos vamos a ir con más canciones a esta hora. No olvides que puedes programar a tu artista o grupo en el WhatsApp magistral a través del 452-51-3128, 452-51-3128. Seguimos con la música, luego tanda y volvemos.

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2: Es la hora 18:28 minutos.
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Estamos de regreso luego de esta tanda publicitaria. Escuchábamos a Nicole en este martes y estamos muy bien acompañados. 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Y nos vamos ahora con otro éxito en la voz de Marco Antonio Solís en este 25 de agosto en vivo hasta las 20 horas.

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1: La variedad de éxitos nos para en esta jornada de martes. Estamos en la FM Cholchol 91.1 Traiguén, 101.3 FM y en Galvarino y alrededores a través de la 93.9 FM. Y en esta tarde saludamos también a quienes nos sintonizan a través de nuestra señal online en nuestra web. Estamos, como siempre,
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1: Bueno, ustedes se pueden ingresar desde su smartphone, tablet, computadora, tecleas en tu navegador www.magistralfm.cl y tendrás acceso a cualesquiera de nuestras estaciones en cualquier momento del día. Le das solamente play a Cholchol Traiguén Galvarino y disfrutarás de la programación en vivo y en directo desde las 7 de la mañana y hasta eso de la medianoche. Y por supuesto en el trasnoche desde la medianoche y hasta eso de las 7 de la mañana te dejamos una excelente programación sin interrupciones para que disfrutes durante toda la semana y el fin de semana. Viernes, sábado tenemos los bailables desde las 21:30 horas y así hasta horas de la mañana. Así que te invitamos a seguir nuestra programación en vivo, variedad musical, pasando por diversos géneros y estilos. Tenemos también toda la información, todo eso y más en nuestras frecuencias y en la web www.magistralfm.cl. Seguimos disfrutando en este martes.

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1: Es la hora 18:59 minutos.
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Los minutos de las 7 de la tarde arrancamos esta tercera media hora en este martes a través de la magistral y estamos en Traiguén acompañándoles en este 25 de agosto junto a Ganadera Traiguén, ubicados en calle Lagos, esquina Pérez, frente del mercado municipal de la ciudad. 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Y junto a Ganadera Traiguén, nos vamos a ir a escuchar otro éxito, esta vez en la voz del gran Camilo VI.

Así, ahí estábamos escuchando Hice Bien Quererte de Ana Gabriel en esta tarde, en esta programación en vivo de tu radio Magistral FM. 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Y nos vamos a ir de inmediato con más canciones. Esto es Chino y Nacho, el poeta.

Bien, ahí estábamos escuchando esa gran canción y nosotros seguimos en toda la región de la Araucanía en este martes junto a CB Max House Galvarino, quien te ofrece construcción de viviendas desde 36 a 140 metros cuadrados en sus versiones kit autoarmable, kit básico, kit semi-terminado y kit llave en mano. 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Bueno, ya nos queda prácticamente la última tanda publicitaria y posterior, la última media hora de programa. Así que nos vamos de inmediato con más buena música. No olvides nuestro WhatsApp, habilitado es el 452-5131-28, WhatsApp acá de la Magistral Galvarino, en vivo en esta tarde.

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1: Es la hora 19:29.
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2: Bien, estamos ya en este último bloque, última media hora de programa en este martes por la tarde acá en la Magistral FM. 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Y junto a Heladería La Plaza nos vamos a ir de inmediato con otra gran canción. Escuchamos a Supernova, Tú y Yo.

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1: No se van quedando estos últimos minutos de programa en este martes. 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Junto a Ganadera Traiguén nos vamos a ir a disfrutar de los siguientes, de las siguientes canciones, ya para estar retornando y comenzar a despedir este bloque musical.

0: tengo a Giovanni Riquelme.
1: Y así estamos llegando al final del programa del día de hoy. Escuchábamos a Cairo y su era Háblame de ti. Con ese éxito estamos llegando y concluyendo el programa de hoy, martes 25 de agosto, a través de tu radio magistral. Agradecemos, como siempre, a cada una y a cada uno de ustedes por vuestra sintonía que nos brindan en todo momento, especialmente en este bloque de 18 a 20 horas acá en la radio magistral. 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Todos ellos presentaron estas dos horitas de grandes éxitos en este 25 de agosto. Le vamos a extender la invitación para que continúe con nosotros. Luego, en un par de minutos más, pegadito a la tanda, arranca la segunda edición del Correo Magistral con todo lo que es 1:30 de la buena ranchera chilena y mexicana, para luego dar paso a las 21:30 junto a Patito Mick Show con todo el bloque romántico. Por mi parte, nos vamos a escuchar nuevamente mañana miércoles desde las 18 horas para seguir disfrutando de estos éxitos latinos, pop baladas románticas y éxitos del recuerdo. Como siempre, un honor poder acompañarles. Que tenga linda tarde, linda noche de martes. Cuídense mucho. Hasta mañana. Chao, chao, chao.